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Buenos días y bienvenidos un día más a este programa de Católicos Hoy, que es un espacio en donde aprendemos más cosas sobre esta fe que muchas veces profesamos, pero que tantas veces pues no terminamos de conocer bien, ¿no? Bueno, vamos a leer el Evangelio de hoy y vamos a hacer una pequeña reflexión. Antes de eso, un saludo a todos los habitantes de aquí de Sarandí del Yí, a todos los que nos estén escuchando, y en especial un saludo muy importante a los que están, escuchando desde España y otros lugares. Bueno, el Evangelio de hoy, según San Lucas, dice así: después de esto, iba él caminando de ciudad en ciudad y de pueblo en pueblo, proclamando y anunciando la buena noticia del reino de Dios, acompañado por los 12 y por algunas mujeres que habían sido curadas de espíritus malos y de enfermedades: María la Magdalena, de la que habían salido 7 demonios, Juana, mujer de Cusa, un administrador de Herodes, Susana y otras muchas que le servían con sus bienes. Palabra del Señor. Gloria a ti, Señor Jesús. Bueno, pues

El Evangelio de hoy, a simple vista, parece un poco insignificante, ¿no? Pues como que dice el Evangelio, que Jesús iba predicando y le acompañaban los 12 y iban también unas mujeres que le servían. Fin del Evangelio. Y uno puede pensar, ¿y qué nos quiere decir el Evangelio de hoy? Bueno, pues como siempre la palabra de Dios es muy rica y hay muchas reflexiones, pero vamos a quedarnos quizá hoy con lo que es la más importante. Porque si vemos esta escena, nos imaginamos esta escena de Jesús predicando, acompañado por los 12, que también irían haciendo lo suyo, y por las mujeres, todo ese conjunto, todo ese grupo de personas, ¿ese grupo de personas qué es? ¿Quién es ese grupo de personas? Ese grupo de personas es la iglesia. Eso es la iglesia, ¿no? Está el Señor, sin duda que estaba también la Virgen María, estaban los apóstoles y estaban las mujeres que le seguían y le servían. Eso es la iglesia. ¿Y por qué digo esto? Porque muchas veces se escucha, y es muy normal, y quien no lo ha pensado, o lo ha dicho, o lo ha defendido alguna vez, eso de que, no, no, yo creo en Dios, pero no en la iglesia. Y entonces, si nos imaginamos o nos transportamos a este escenario, resulta un poco difícil decir, creo en Jesús, pero no creo en los que van con él. No creo en la iglesia, no creo en lo que él hace, no comprendo qué es la iglesia. O incluso mejor todavía, como me dijeron el otro día, que esta sí que nunca la había escuchado, me dijeron, yo creo en los sacerdotes, pero no en Dios. Y esa es buenísima. ¿Y esto cómo es, no? Esta sí que nunca la había escuchado. En cualquier caso, se puede entender, uno puede entender de dónde nace esa expresión de creo en Dios, pero no en la iglesia. Y es que muchas veces lo que nos aparta de Dios, irónicamente, es precisamente el pecado que hay dentro de la iglesia. Y es como que el pecado dentro de la iglesia nos escandaliza tanto, es como que eso no debería pasar, tanto nos escandaliza que acabamos atribuyéndoselo a Dios y dejando de creer en él. O por lo menos apartándonos totalmente de la iglesia como si fuera una realidad totalmente desligada de Dios. Y eso no puede ser. La iglesia es la continuación de la obra de Dios. ¿Qué hacía Jesús? Predicar el reino. ¿Qué hacía Jesús? Sanar enfermos. ¿Qué hacía Jesús? Visitar a no sé quién. ¿Qué hace la iglesia? Predicar la palabra de Dios. Sanar enfermos. Visitar personas. La iglesia es la continuación. Es lo mismo. Ahora bien, como digo, el problema de esto no es tanto la iglesia como concepto, sino el pecado dentro de la iglesia. Y esto es lo que muchas veces a todos, como digo, nos ha apartado o nos puede apartar de la verdad. Y por eso voy a dedicar unos minutos hoy a dar una imagen de qué es el pecado dentro de la iglesia y por qué se produce. Y para poder entender esto, hay que entender algo que es clave. Y es lo siguiente. Yo creo que muchos de los de aquí en Sarandí conocen a las monjitas, a las hermanas. Todos conocemos a otras monjitas, como las de la Madre Teresa, que se dedican a cuidar leprosos allí en la India. Todos sabemos lo que es un obispo. Bien, la pregunta es, ¿alguien piensa que esas monjitas, que muchas veces tienen 18, 20, 22 años, ¿alguien piensa que a esas monjitas no les gustan los chicos? ¿Alguien piensa que a esas monjitas no les gusta que les saquen a cenar? ¿No les gusta que les hagan regalos? ¿No les gusta que le digan cosas bonitas? ¿Alguien piensa que esas monjitas no estarían más cómodas en el sofá de su casa viendo la televisión? ¿Alguien piensa que un sábado por la ¿o les hace caso en vez de estar limpiando las llagas de los leprosos? Si lo paso al obispo, el ejemplo me vale igual. ¿Alguien piensa que una persona llega a ser obispo o sacerdote porque no le gustan las mujeres? ¿Alguien piensa de verdad que eso es así? Si piensa así, desde luego se puede entender por qué luego piensa que el pecado dentro de la iglesia le aparta de Dios. Por eso puede llegar a decir, no creo en la iglesia. Porque piensa que a los obispos no le gustan las mujeres. Y porque piensa que a las monjitas no les gusta que les inviten a cenar. Entonces, para poder entender esto, hay que entender que, por supuesto, que esas monjitas de 22 años les encanta que les inviten a cenar o les regalen cosas. Pero ¿por qué no lo hacen? ¿Por qué no viven esa vida? Porque, como dice el Evangelio de hoy, se han encontrado con el Señor, se han encontrado sanadas, se han encontrado con una paz, se han encontrado con algo, con un amor que es sobrenatural, que está por encima de lo natural.
se han encontrado con una buena noticia, como decimos siempre, que han considerado que es imprescindible que el mundo lo sepa. Esa buena noticia, que como digo siempre, es que existe una felicidad perfecta y para siempre, es real y que está al alcance de la mano, esa noticia es tan buena que es necesario ir a predicarlo por todos los rincones del mundo. E incluso, no tanto de palabra. El otro día lo decía a los que estaban conmigo aquí en la Lectio Divina. ¿Qué es una monjita? ¿Qué es un religioso? Es un signo. Es un signo que indica qué. Que indica que esa vida futura es tan importante, es tan buena, es tan infinitamente mejor que esta, que hasta estoy dispuesto a renunciar a todo lo bueno de esta vida para demostrarle al mundo cuánto creo en esa otra vida. ¿Cómo de real estoy? ¿Cómo de real es? ¿Cómo de convencido estoy de que esa vida es real? Y no lo predico con palabras, sino con mi vida. El hábito que llevan las monjitas es un signo. Es un signo que indica que esa vida feliz y eterna es verdad. Tiene que ser verdad, porque una de dos, o esas monjitas están locas, o son bobas, o es que están diciendo la verdad, ¿no? Porque si no, ¿qué hacen limpiando llagas de los leprosos? ¿Por qué no están en la discoteca el viernes? Tiene que ser verdad. Entonces, eso nos permite entender por qué estas mujeres de las que habla el Evangelio y todas las que a día de hoy siguen de una u otra forma al Señor son capaces de apartarse de sus casas, de apartarse de esos chicos, de apartarse de las fiestas y de las cenas y los regalos para seguir al Señor. Eso lo explica. Bien, pero ¿qué es lo que pasa? Que en el transcurso del tiempo esa vida es dura, esa vida es difícil, es una vida errante muchas veces, es una vida en la que uno no tiene hogar. Es una vida en la que uno no tiene comodidades muchas veces. Y es una vida en la que uno tiene que estar sacrificándose continuamente. Imaginemos esa hermanita de la caridad en la India, pobre entre los pobres, no tiene nada ni para comer ella misma y está limpiando leprosos. Cuando esa chica en realidad nació en el mejor barrio de Londres y está pensando, en los momentos de crisis está pensando, ¿y yo qué hago aquí? ¿Y yo por qué me estoy sacrificando? Si encima nadie me hace caso. Si yo predico, pero la gente no cree, y encima me insultan, y es que no, lo que hago no sirve para nada, yo me vuelvo a mi casa, voy a vivir bien, no digo cometer grandes pecados, no se trata de eso, se trata de decir, uff, ¿yo qué hago aquí? Miren, les voy a contar una cosa que es posible que muchos no sepan. San Francisco de Asís, el gran San Francisco de Asís, el santo de los santos, San Francisco de Asís tuvo la tentación de dejar la orden y casarse. Y esto es así, hasta el punto de que decía Chesterton, un beato, que es su biógrafo, decía que San Francisco de Asís era tan santo que su mayor tentación fue un sacramento, el matrimonio. Pero imaginamos lo que habría pasado si San Francisco hubiera dejado todo. Entonces, pero lo digo hasta para que comprendamos hasta qué punto es fuerte esa tentación, que hasta el mismo San Francisco de Asís está diciendo, ya está, se acabó con esta vida, estoy haciendo el tonto, lo dejo y me caso. ¿Y saben lo que hizo para luchar él contra esa tentación? Él estaba allí en el monte Alvernia, en mitad de la nieve, él solo, y cuentan que él se construyó con la nieve como tres muñequitos de nieve, así dos pequeñitos y uno más grande, y él se dijo a sí mismo, muy bien, Francisco, te quieres casar, ¿no? Pues mira, ahí tienes a tu mujer y a tus hijos. Dales de comer. Y él se vio a sí mismo solo en el monte, con 40 y pico años, y dice, ¿y yo qué voy a hacer? ¿Pero qué vida es esa? Y eso le ayudó a recapacitar y a comprender por qué estaba viviendo como vivía, qué estaba haciendo. Y comprendió que él era un signo muy importante, un signo muy poderoso. Gracias a San Francisco, el gran santo de la pobreza, todos podemos comprender y valorar que hay algo más en este mundo que el dinero. Muchos podemos ser pobres y no nos llega ni para pagar la luz muchas veces. Pero, y podemos tener la tentación de decir, ¿y qué hacemos aquí? ¿Qué estamos haciendo si nadie nos hace caso? Pero no podemos renunciar a eso, porque somos un signo que indica que la vida eterna es real, que nos espera, que está al alcance de la mano. Renunciar al signo es enviar al mundo entero un signo contrario. Si San Francisco hubiera dejado la orden y se hubiera casado, todos habrían dicho, ¡ja! Miradle, él que hablaba de la pobreza es un mentiroso.
Mentira. Esa vida de la que él habla no existe. Muchachos, nos han mentido. Nos han mentido. La iglesia es una farsa. No hay ninguna vida. No hay vida eterna. No hay felicidad eterna. Comamos y bebamos, que mañana moriremos, dice la escritura. Y así estamos. Y ese es exactamente el mundo en el que vivimos. Un mundo en el que impera el comamos y bebamos, que mañana moriremos. Todo da igual. No hay pecado, no hay paga, no hay salario, no hay Dios, no hay vida eterna. Aprovechemos el tiempo, disfrutemos todo lo que podamos, que esto se acaba. Cuando uno piensa eso, cuando uno cree eso, nos encontramos con el mundo que tenemos. Un mundo en el que nada tiene sentido, en el que todo da igual, en el que todos los asesinatos son justificados e incluso a veces aprobados por las mismas leyes. Ese es el mundo en el que tenemos. Por eso es tan importante que un San Francisco de Asís no deje esa vocación a la que ha sido llamado. Por eso es tan importante que los matrimonios permanezcan unidos, porque son un signo de que Dios siempre es fiel hasta el final, a las duras y a las maduras, en la salud, en la enfermedad, en la pobreza, en la riqueza. Es un signo. Y el signo no es para uno, es para los demás, es para lo que los demás, para que los demás lo vean y viéndolo crean, como dice el Evangelio. De modo que yo puedo comprender por qué decimos, sí, creo en Dios, no creo en la iglesia. Pero muchas veces cuando vemos a un sacerdote que cae y se va con una mujer, porque eso pasa y ha pasado, le señalamos con el dedo, pero no tenemos en cuenta la lucha que tiene ese hombre, el acto de amor tan tremendo que hizo de dejarlo todo, las tentaciones que tiene, la lucha que él tiene de decir, hey, que yo también merezco un poco de felicidad. Y muchas veces le señalamos con el dedo en vez de decir, pobre hombre. ¿Saben lo que decía San Francisco de Asís cuando veía una cosa así? Decía, hoy un hermano mío ha caído, mañana puedo ser yo. Dios mío, ten misericordia de mí. Esa es la actitud propia de un santo. San Francisco de Asís no dijo, ah, no creo en la iglesia. Creo en Dios, pero no en la iglesia. No, él dijo, un hermano ha caído, mañana puedo ser yo. Dios mío, ten misericordia de mí.

De modo que el Evangelio de hoy, que parecía algo insignificante, nos da una lección muy importante, que es la Iglesia. Habla del seguimiento a Jesús. Habla de cómo las mujeres que habían sido sanadas, que habían tenido un encuentro con Él, le seguían y le servían. Y ahí estamos todos. Esa Iglesia somos todos. La Madre Teresa de Calcuta, cuando le decían y le hablaban mal de la Iglesia y le preguntaban: Madre Teresa, mire la situación de la Iglesia, qué vergüenza, ¿usted qué cambiaría de la Iglesia? ¿Saben lo que respondía la Madre Teresa? Se quedaba pensando y decía: pues la verdad, lo que yo cambiaría de la Iglesia es a mí misma, porque yo soy parte de la Iglesia. Entonces, yo también, que estoy hablando aquí, soy parte de la Iglesia, y yo también soy un miserable, y yo también puedo cometer grandes pecados. Pues lo que espero es que todos recemos unos por otros para no caer, y que si uno cae, aprendamos a decir como San Francisco: un hermano mío ha caído, mañana puedo ser yo, Dios mío, ten misericordia de mí. Pues bueno, hasta aquí el programa de hoy, nos vemos la semana que viene, y recordemos, el cielo es real, existe esa felicidad perfecta y eterna, la tenemos al alcance de la mano, no nos la perdamos.

0: Saludos cordiales, quienes saluda el maestro Franklin. Ya estamos preparados con este programa lleno de energía, positivismo. Hoy estamos felices porque la piedra nunca es tan grande. Las injusticias se acaban pagándose. El dolor se supera. La verdad insiste, el coraje te levanta, el miedo te fortalece, los errores te enseñan en la vida. Siempre hay algo que aprender. No vamos a decir que lo sabemos de la A hasta la Z, porque siempre estamos aprendiendo algo mejor. Así que porque es lindo llegar a una edad y siempre seguir aprendiendo. Las cosas más bellas de la vida es el amor. Las personas más necesarias son los padres. El sentimiento más ruin es la envidia. La sensación más grande es la paz interior de cada uno de nosotros. La regla más bella es el perdón. Lo más imprescindible en la vida, en el hogar, ya sabes, la fuerza más potente, la fe. El mejor refugio es nuestro Padre Celestial que siempre los ilumina aquí en la tierra. No olvide que el dolor redime, la soledad cura, la fe agradece, la humildad ennoblece, la esperanza sostiene, la perseverancia templa. Siempre hay que tener perseverancia, siempre hay que tener algo, un proyecto en la vida. Usted que es joven, usted que tiene sus años, no importa. Que tenga 90, 100 años, tenga proyectos, que eso te ayuda a vivir más. Siempre el sol sale para todo. El perdón te fortalece, el recuerdo acompaña y el olvido te libera. Queridos amigos, hoy estamos aquí presentes con este lindo programa de acciones y reflexiones. Nacimos para ser felices, no para ser perfectos en la vida. En el amanecer es la parte más bonita, cuando tú ves resplandecer el sol. Hoy le dice a Dios te dice, levántate. Te regalo una oportunidad más para comenzar de nuevamente. Dale vuelta a la moneda. Aquí estamos, mi teléfono 091-334-768. Bueno, ayer me envió un mensaje una persona. Me decía, maestro Franklin, visité un lugar y me fue tan mal. Estoy preocupada, una señora, estoy nerviosa. Le digo, venga señora a mi lugar, que acá no va a salir asustada, acá vamos a santiguarla, que usted va a salir despabilada, todo, con ese ánimo, ese dolor de cabeza se le va, vamos a encaminarle a hacer una apertura de camino, venga, hágase el santiguado bioenergético, que aquí vamos a estar bien, le digo, mi señora. Eso, me mandó ese mensaje, como que le ha ido mal, bueno. Siempre hablo también de la justicia divina, todo aquel que obra mal, al final iría mal. Puede que en el principio las cosas le salgan como las haya planeado, pero tarde o temprano Dios se encarga de pasarle factura a todos nosotros si hacemos el mal. Por eso el maestro Franklin, quien les habla, no hace el mal a nadie, solamente el bien, y así las personas que vienen a santiguarse salen con esa despabilada mente, salen contentas. Pues la justicia divina es algo de que nadie lo vamos a escapar en esta vida, ustedes saben. Bueno, vamos a escuchar estos cambios positivos. Bueno, aquí en Florida, cuéntame, amiga mía, cuando usted vino tenía muchos problemas para caminar.
1: Sí, tenía muchos problemas para caminar y gracias a Dios ahora estoy bastante mejor de la pierna, gracias a usted, que he venido acá, así que le recomiendo a la gente que vengan, que es curativo y todo.
0: Dice que usted la pierna era, casi no caminaba.
1: Sí, casi no caminaba, vio, y gracias a Dios ahora sí, estoy bastante mejor. Y voy saliendo adelante y puedo caminar.
0: Usted dice que me escuchaba en la radio y su esposo la animó a venir.
1: Sí, yo los escuchamos en la radio y mi esposo me dijo que probara y viniera a verlo. Y aquí estoy presente.
0: Muchas gracias por su palabrita. ¿Qué más tenía fuera de eso?
1: Bueno, solo eso, y ahora mi esposo me dijo que iba a venir a verlo también porque él tiene un problemita. Así que si Dios quiere pronto estar aquí con usted.
0: ¿Su número de cédula?
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0: Bueno, aquí estamos en San Jacinto. Cuénteme, querida amiga, usted hace años que me visita, ¿no?
2: Sí, hace años que yo visito a Frank y gracias a Dios ha salido adelante yo y mis hijos.
0: Bueno, aquí en San Jacinto, cuénteme, amigo mío, usted dice que le ha ido muy bien a usted.
3: Sí, sinceramente, en un par de veces que lo vine a ver, hubieron la apertura de camino en la parte afectiva que estaba muy trancada, muy cortada por años y fue un cambio rotundo.
0: Sí, no, la verdad que hubo una apertura de camino muy buena. Que hoy día usted está contento y está feliz.
3: Sí, sinceramente sí. Le recomiendo a la gente que venga y que venga con fe.
0: Que venga con fe, pero usted viene de Pando.
3: Yo soy de Pando, sí, yo vengo de Pando.
0: Pero bueno.
3: Que vengan, que garantizado acá el cambio.
0: ¿Su nombre de cédula?
3: 2.516.198-6.
0: ¿Su nombre y su apellido?
3: Donato D'Andrea.
4: Muy bien, mi amigo Donato. Usted conoció a una persona, creo que ya está muy bien, más o menos, con la apertura de camino y se está encaminando lindo a la parte efectiva, ¿no?
3: Sí. Un par de veces que vine ya, el segundo día que lo vine a visitar, ya empezaron los cambios, digo, y apareció esta persona en mi vida. Estaba muy solo, la verdad, sinceramente.
4: Muy solo y como triste, como entregado, casi tirado la toalla estaba usted.
3: Sí, exactamente, ya había tirado la toalla, ya no tenía mucha esperanza. ¿No?
4: Sí, pero muy ahora...
3: muy depresivo estaba.
4: Y ahora le sonreí la vida porque la cosa cambia.
3: Ha cambiado bastante, sí, bastante y bastante. Y pienso que va a seguir cambiando más todavía.
4: ¿Qué le dice a la persona que no tire la toalla? Dígale.
3: La persona le digo que hagan como yo, que vengan y hagan la prueba de fe, que acá el cambio es garantizado, que no se van a arrepentir.
0: Muchas gracias. Qué lindo. No tire la toalla, usted que tiene su año. Por favor, usted joven también, usted que es adulto, no tire la toalla. Vamos adelante, fuerza. Yo me recuerdo para todas esas personas, también las personas mayores. A mí me visitaban personas mayores, bueno, ya mis hijos no me visitan, se sienten solos, hay veces. Yo le voy a decir algo a todos ustedes. Un árbol cansado. Había una vez un árbol que se sentía inútil. Sus ramas pues ya sonaban como en esos vientos que venían, susurraban. Pero con el tiempo había un pasado que un señor iba caminando por ahí y se detuvo bajo su sombra de ese árbol. Él buscaba pues sombra. Él no buscaba fruto. Allí se dio cuenta el árbol que no era inútil, que él de todas maneras pues había paz que se respiraba abajo de ese árbol. Esa persona que llegó ahí comprendió que su valor no dependía de lo que producía, de su fruto, sino de lo que ofrecía sin darse cuenta. Refugio, calma, vida. A veces no necesita dar más, solo estar presente. Son las personas que ya no pueden trabajar, que ya no pueden agarrar esa asada, ya no pueden andar a caballo. Pero de todas maneras, ahí el refugio que van los hijos, los nietos, y hay que ser feliz, hay que entender lo que la vida vino así. Y gracias a Dios cuando uno puede llegar también a 80, 90 años, porque todos no llegamos a esa edad. Tenemos que tener ese valor, por favor. Vamos a escuchar más, Carlos.
5: Bueno, aquí en Sarandí, cuénteme, amigo mío, ¿de qué se curó conmigo hace un año usted, no?
6: Sí, andamos en un año aproximadamente. Yo tenía un problema importante de hemorroides, divertículo. Y tres veces fue que vine y gracias a Dios eso se curó totalmente.
5: ¿Usted da garantía total que se curó?
6: Sí, señor, doy garantía total. A mí nunca más tuve problema en eso. Gracias a Dios.
5: Qué bueno, ¿no? ¿Qué le dice a las personas que tengan divertículo y hemorroides?
6: Y la persona que esté padeciendo de ese problema, que venga, que pienso yo que se va a curar.
5: Sí.
6: A mí... sinceramente, me curó totalmente hasta el día de hoy, hace más de un año ya, nunca más tuve problemas.
5: Qué bueno. ¿Su número de cédula?
6: 1,983,530-3.
5: Qué bueno. Y ahora viene por otra cosa hoy día.
6: Sí, hoy día la próstata está con problemas y vamos a ver si Dios quiere, pienso, tengo fe, que esto se va a curar.
5: Usted me tiene mucha fe, dice.
6: Sí, señor, claro que le tengo mucha fe. Porque si no, ya de los divertículos y los hemorroides me tenían que haber operado, no me quedaba otra. Pero lo superé. Y bueno, vamos a ver con la próstata ahora, si Dios quiere, si lo podemos resolver.
5: Muchas gracias.
0: Bueno, la próstata anda muy bien conmigo, gracias a Dios. Curamos muchas enfermedades, la migraña, dolores a los huesos, calambre, vértigo, tiroides, acné, verruga, hemorroide, hernia, alergia, hongos, erisipela, lupus, erisipela también, ¿no? Impotencia, por ejemplo, mucha atención a los que tengan impotencia. Prueben, a veces no estamos bien normal. Algo pasa, no se preocupe. El maestro Franklin, por lo menos a un 50% mejorar, eso es bastante. No le digo al 100%. Los que me dan testimonio de psoriasis, gracias, porque hay testimonio de psoriasis. Llagas en la boca, hasta se cura garantido. La incontinencia urinaria, rosácea, divertículos, picazón, asma crónica, próstata que ya escucharon. Y abrir, pues, ese santiguado de bioenergético para abrir esos caminos que los tenemos cortados. Usted que me escucha al otro lado de este receptor, los espero. Por eso dice, hay tres cosas en la vida que nunca regresan. El tiempo, aprovecha el tiempo, las palabras y las oportunidades, agárrela con las dos manos cuando viene. ¿Cuántas personas han venido? Y les digo, por favor, Una persona de Rocha me visitó hace tiempo. Le hice la apertura de camino. Le fue bien en la parte sentimental. Tuvo con pareja, pero no la agarró con las dos manos. Y la hizo como le fue bien. Siempre, bueno, quiere seguir adelante, pero no aprovecha las oportunidades que vienen, trabajo y todo esto. Se le fue de las manos. Ahora está preocupado, pero hace tiempo que me visitó. Por eso dice, hay tres cosas que no se pueden destruir. La mentira, perdón, hay tres cosas que pueden destruirte, que es la mentira, el orgullo y la envidia. Eso le pasa a esta persona, sí. Por andar con mentira, con ese orgullo, con ese problema, perdió lo que usó. No agarró con las dos manos cuando me vino a visitar. Y hay tres cosas que nunca debe de perder. La paciencia, la esperanza y la honestidad. Y que me visite de nuevo, que eso te va a hacer más grande, porque todos caemos y no tenga miedo a caer. Yo no, cuando me caigo no tengo miedo. Sé que mañana me voy a levantar porque me he caído cuántas veces. No tengo miedo al fracaso, no tengo miedo a la caída. Pero hay tres cosas de mayor valor. La familia, el amor y la amistad. Así que invito a esta persona, reflexione que el maestro Franklin está para ayudarte. Vamos a escuchar más cambios.
5: Bueno, ¿a quién se la han dicho allí? Cuénteme, amigo mío, ¿qué era que usted tenía? ¿Qué problema?
7: Yo tenía un bulto y con la venida de Franklin se ha ido desapareciendo.
5: Gracias a Dios, desapareciendo, porque un bulto al 50%.
7: Sí, sí, estoy muy agradecido de Franklin.
5: ¿Y su número de cédula?
7: 3.049.796/6.
5: ¿Qué le dice a las personas que tengan bulto?
7: Y que vengan, que se arriesguen, que no van a perder nada.
5: O sea, aquí se ayuda, ¿no? Se ve la ayuda.
7: Sí, sí.
5: También el aporte también anda mejor, mis.
7: Sí, también.
5: Gracias a Dios. Muchas gracias por esas palabras.
0: Bueno, se me fue el número de cédula. Pido perdón de testimonio que no paso el número de cédula. Bueno, hoy lo vamos a pasar. Pero ya sabe que aquí hay seriedad y responsabilidad. Todos los testimonios que yo pasaba anteriormente eran con número de cédula. Ahora ya no tenemos el número de cédula, porque usted sabe que hay muchos delincuentes. ¿Cuál número de cédula te pueden hacer una estafa, un robo también? Si la delincuencia está por el aire ahorita, te roban desde acá nomás, desde lo lejos, de otros países, te mandan mensajes. Así que si te mandan un mensaje, no te engañes con el dinero te quieren endulzar con el dinero que te vas a ganar tanto o te van a devolver tanto. Ojo con eso a personas mayores. 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Atiendo los 6 de cada mes en Pando, calle 18 de julio, número 885, frente al BPS. Y el 7 estamos en San Jacinto, Hotel El Molino. El 8 en Mina, en la emisora La Valleja, Rodó 530. El 9 en Rocha, Hotel Guaraí. Los 11 de cada mes, Florida, el Hotel Real. Los 11 de tarde, Sarandí Grande, hospedaje a Londra, al lado del Autoservi, El Desafío. Y el 12, Sarandí del G, Hotel Central. El 13, Santa Lucía, Hotel Lama. De 8 a 12, no cambio la fecha, sea sábado, domingo, y así esté lloviendo. No se preocupe que yo voy, haga frío, haga sol, haga calor. 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La garantía. Y también me encuentra por redes sociales, el ecuatoriano Franklin me busca. Ahí me encuentra. Recomiéndeme, que hay muchos ecuatorianos, pero el número uno está acá. ¿Quién les habla? El maestro de maestros, Franklin. Ya saben todos ustedes, ya me conocen. Y bueno, no tenemos que hablar mucho de esto, porque hoy estamos para ser felices, queridos amigos. Los invito, no se queden en casa. Las personas mayores que me escuchan, hay enfermedades complicadas y hay muchas cositas que podemos ayudarlos, limpiar todo lo malo que tengan. Y los invito a los que me escuchan, ya que el año se los queda poco este año, no se queden en casa. Y los que han venido y los que están continuando y los que están indecisos, y también invito a los incrédulos, porque aquí el cambio es grande, el cambio es positivo. Dios me lo bendiga hoy, mañana y siempre. Un abrazo.

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Estimados oyentes, tengan todos unos muy buenos días de viernes 18 de septiembre. Comenzamos este informativo compartiéndoles el pronóstico del tiempo. Contamos con una presión atmosférica de 1015 hectopascales, 66% el índice de la humedad, 11 grados la temperatura, sensación térmica de 9. La máxima para hoy de 25 grados y nos espera una jornada con nubosidades variables.

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0: charla de concientización sobre autismo y neurodivergencia. Celebremos un mundo neurodiverso. Esta charla se dará mañana sábado 19 de 14:30 a 17:30 horas en el Salón de la Iglesia de Jesucristo de los Santos de los Últimos Días, acá en San Andrés del Yí. Un espacio para informar, aprender, compartir y construir juntos una comunidad más inclusiva. Los esperamos. Contacto Magela Duarte al 092-933-239. Fundación San Antonio de Padua invita al público en general a participar del acto conmemorativo por los 31 años de la desaparición física del padre Emiliano Bufoli. 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Invitamos a toda la comunidad a acompañarnos en este sencillo pero significativo homenaje, manteniendo vivo el recuerdo y el legado del padre Emiliano Bufoli.
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0: 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Vamos a compartirles la programación del stand que se encuentra presente en la Expo Prado 2026. Hoy viernes 18, San Jorge será protagonista de una jornada que comenzará con una transmisión en vivo de Radio Yi. Desde el exterior del stand habrá presentaciones de UTEC Durazno sobre agrofotovoltaica, una mesa redonda de Expo Libros, el lanzamiento del 18 Encuentro Británico Oriental con actuación de gaita británica y una degustación de los tradicionales pasteles fritos de Aguas Buenas.
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Comisión Honoraria para la Lucha Antituberculosa y Enfermedades Prevalentes comunica que se encuentra cerrado por licencia, pero abrirá los días miércoles 23 y viernes 25, en el horario de 8 a 12 horas. Desde el municipio de Sarandí del Yí se comunica a todas aquellas personas que participaron del último curso de capacitación para la obtención del carné de manipulación de alimentos, que los mismos ya se encuentran disponibles. Los interesados podrán pasar a retirarlos por la oficina de servicios del municipio de Sarandí del Yí. Vamos ahora a compartirles algunas informaciones que tenemos por acá. Por parte de la Intendencia de Florida, que la contribución inmobiliaria urbana vence la quinta cuota el 15 de octubre y de la patente de rodados vence la quinta cuota el 21 de septiembre. También tenemos para compartirles informaciones por parte de la Dirección de Tránsito. Parabrisas polarizados están prohibidos. No está permitido cubrir el parabrisas delantero con láminas ahumadas o polarizados que dificulten la visibilidad. Los vehículos con polarizado en el parabrisas podrán ser sancionados y retenidos hasta que se retire la lámina. Una buena visibilidad es fundamental para circular con seguridad. También tenemos que se realizará la fiscalización de matrículas en mal estado. Si tu matrícula está deteriorada por el uso o por un defecto de fábrica, podés solicitar su reemplazo gratuito en la intendencia. Para realizar el trámite necesitas presentar la matrícula deteriorada, libreta de propiedad y SOA vigente, acreditar ser titular o poseedor del vehículo y tener la patente al día, y no registrar multas impagas. Así les compartíamos las informaciones por parte de la Dirección de Tránsito de la Intendencia de Florida, Departamento Abierto.

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Guillermo Piris, Micaela, allí estarán. Estudio Ford, Fabián Rodao, Melanie Alonso, Intendencia, Álvaro Fossati, Horacio Agustín Guridi y Santiago Garmendia. Reiteramos que estas eran cartas de encomiendas a retirar de Agencia Turismar.

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0: 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Contamos con una temperatura de 14 grados al momento. Viento de 11 kilómetros en la hora. Presión atmosférica 1025 hectopascales. 83% el índice de la humedad. Y 10 kilómetros de visibilidad. Un pronóstico para esta mañana de nuboso con periodos de algo nuboso. Vientos que oscilarán entre los 10 y 30 kilómetros en la hora. Tuvimos una mínima de 5 y nos espera una máxima para hoy de 24 grados.
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El departamento de prensa de CW155 Radio San Andiergi tuvo el sumo gusto en presentar el informativo de la hora 9. Presentaron las siguientes firmas comerciales: Turismar SRL, Escritorio Juan Francisco Batista, Cooperativa Artigas Celular 093-844-536, Escritorium Pierres y Compañía, Informativista Florencia Libanés, según decreto del Poder Ejecutivo con fecha 14 de noviembre del 2011. Sarandí Limitada está integrada por Nora San Martín.

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Vamos con el servicio a la comunidad y compartirles algunos ofrecimientos de trabajo que tenemos por acá en los estudios. Se hacen astillas para salamandra, para cocina a leña. Hay mudas de acelga, lechuga.

y frutillas. Pueden comunicarse con Juan Carlos Gómez al 091-247-713. También se ofrece persona para cualquier trabajo rural. Contacto 099-969-037. Se ofrece señora para el cuidado de personas mayores o limpiezas. Celular 092-515-836. Se ofrece persona para trabajar en el campo como ayudante de cabañero. Contacto al 096-508-042. Y por último tenemos que se ofrece alambrador para el armado de mangueras, para ganado y tubos. Tratar al 092-438-427.

Estimados oyentes, tengan todos nuevamente unos muy buenos días. Por acá ya comenzamos hace unos minutitos con la programación musical hasta las 12 del mediodía. Nos comienzan a llegar sus mensajitos desde temprano. Recuerden las líneas de comunicación 096-841-341 o sino a través del 4367-9155. Nos pueden estar comentando también qué tema es infaltable para un viernes. Vamos ahora con una solicitud. Ana María desde Barrio Machado nos solicitaba un tema de Romeo Santos y otro de Emanero. Your official love station.

Por acá continúan llegando sus solicitudes. En esta mañana de viernes, Nati Núñez nos escribe para saludar a su familia y a su amor Luis. Así que vamos con el siguiente tema de Lo Fatal.

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Vamos con más solicitudes que nos llegan de ustedes. Por acá, hola, nos escribía Ana para saludar a Ramón, a Ana, Natalia, Luis, Valeria, Eduardo, y nos dejaban un tema a la elección. Así que vamos con un temita por acá para compartirles, para saludar a Ana, a su familia de Chocolate.

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mi querida audiencia. Hoy, siendo día jueves, casi a punto de terminar esta maravillosa semana, una semana bastante agradable, con tantas personas que han podido venir a la consulta y han podido liberar muchas situaciones que venían cargando. Muchas personas me preguntan, Lilén, ¿para qué sirven realmente las cartas del tarot? Y hoy quiero explicarte de una manera diferente. Las cartas pueden utilizarse como una herramienta de orientación, de reflexión. A veces estamos demasiado metidos dentro de un problema y no nos cuesta observar con claridad, nos cuesta entender qué es lo que está pasando. Nos pasa especialmente en el amor. Podemos querer muchísimo a alguien y sin embargo sentimos que algo no encaja. Hay tantas personas que me dicen, Lilén, nos amamos y de un momento a otro todo cambió. Esa persona se alejó totalmente. No sé lo que le está pasando. Cuando a mí me prometió amor sincero, puro. Y ahí es cuando preguntamos, ¿qué es lo que pasó realmente? Si estábamos bien y de un momento a otro todo se termina así de la nada, sin ninguna respuesta. Realmente nos pasa especialmente a tantas personas que realmente tienen amor sincero. Por eso hay que tener en cuenta, podemos querer mucho a alguien y sin embargo la otra persona capaz que no es sincera. Estas preguntas aparecen demasiado. ¿Esta persona realmente quiere construir algo conmigo? ¿Estamos mirando hacia el mismo lugar? ¿Esta relación me hace bien? ¿Estoy sosteniendo algo simplemente porque tengo miedo de quedarme sola? Eso también es una pregunta muy fuerte. Hay tantas personas que están con una persona al lado que realmente no aman, no quieren. Pero están por miedo a que no quedarse solo. A veces dicen malo conocido que bueno por conocer. Y a veces esa palabra está muy equivocada. Muchas veces tenemos a alguien que no estamos siendo felices a nuestro lado. Y realmente por no querer soltarla, no querer probar, la sigo eligiendo a la persona y me quedo ahí por miedo a volver a fracasar, a volver a intentar. Recuerde que una lectura puede ayudar a detenernos, a analizar aquello que estamos viendo desde otro punto de vista. El tarot no debería quitarte tu capacidad de decidir, eso ténganlo en cuenta. El tarot no te va a decir es por acá, o sea, te va a guiar, te va a decir, mira, tenés esto y esto y esto, ¿sí? Pero si tú te equivocas, te voy a dar la mejor manera, te voy a decir, mira, es por acá, esta parte te conviene. Por eso la decisión final sobre tu vida siempre es tuya. Pero muchas veces necesitamos ordenar nuestras preguntas para poder encontrar nuestras propias respuestas. Por eso cuando una persona viene a una consulta conmigo, no quiero que venga únicamente buscando un sí o un no. Quiero escuchar qué estás viviendo, qué siente, qué le preocupa, qué cambio. Porque detrás de cada pregunta existe una historia y detrás de cada historia hay una persona que merece ser escuchada. Por eso es importante. Una consulta no la podemos realizar en 2 minutos, en 3 segundos. Una consulta es profunda, es poder analizar completamente. Por eso a veces hay personas que me dicen, Milen, ¿cuánto demora una consulta? La verdad es que no todas las personas igual. Hay personas que me pueden demorar más, hay personas que me pueden demorar menos. Pero lo importante es que esa persona se vaya conforme, que haya podido analizar y haya podido ver todas las herramientas y todo lo que realmente las cartas le quiere transmitir, le quiere decir. 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

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Hay personas que me dicen, Lilian, mirá, en este horario puedo hacer la videollamada porque en el resto estoy ocupada, estoy con gente y la verdad es que lo quiero hacer tranquila. Por eso también hay que tener en cuenta eso, poder encontrar el horario perfecto para que los dos podamos hacer la consulta tranquilo como corresponde. 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Eso es importante, es algo natural de la tierra y contamos con eso, que también las hacemos por envío. Muchas veces me dicen, Lilian, ¿la envías por correo o por DAC? Sí, claro que sí, las enviamos. Por eso no se quede ahí. 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También para esas personas que están en un hospital, en una clínica, decirles que no se queden ahí en la tristeza, en la angustia. Directamente me pueden llamar, también pasar nombre, fecha de nacimiento, para poder santiguar, para darles ayuda que necesita. 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Recuerde que las cartas son una herramienta muy importante para poder analizar todo. Enfermedad, si los caminos se han cerrado, si directamente en la casa no siente armonía y hay solo discusiones, problemas, realmente ya no se llevan ni los que están en casa. 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Sí, muchas veces también necesitamos una limpieza en el hogar para poder que toda la mala energía, la mala onda se vaya de nuestro lugar, de nuestro ambiente. Recuerde que eso también es muy importante para esas personas que abrieron negocios y que sienten que los clientes ya no entran. Recuerde que siempre es bueno poder hacer una limpieza. Por eso llámeme directamente y podemos ver qué es lo que está pasando. No tire la toalla, aguante un poquito más. Vuélvalo a intentar, que yo sé que usted puede salir adelante y va a poder conseguir lo que usted desee. Recuerde que la ley de atracción la tenemos solamente nosotros y que podemos decir, bueno, de ahora en más mi día va a ser diferente, mi día va a cambiar, voy a buscar una nueva alternativa, una nueva solución para que las cosas salgan bien. Por eso no hay que quedarse en la angustia, en la tristeza, tampoco hay que rodearse de personas que se vivan quejando, que digan tengo esto, tengo lo otro. Recuerde que todas esas energías, cuando una persona llega con muchas cargas, a descargarnos en uno, recuerde que muchas veces eso nos afecta en nuestro día. Por eso es importante poder limpiar la casa cuando las personas que están muy cargadas se van. Recuerde que la casa es sagrada, que es bueno poder hacer una limpieza. Para esas personas que trabajan en el campo y las cosas no están andando, recuerde que también es importante poder analizar. Recuerde que las cartas están ahí disponibles para ver qué es lo que está sucediendo, qué es lo que está necesitando. Así que no se quede en la angustia, no se quede en la tristeza. Dese la oportunidad de salir adelante, dese la oportunidad de volver a ser feliz. Así que no se me quede en la angustia, llámeme. 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Es algo muy hermoso que me digan, Lilian, aquí estoy escuchando el programa. Recuerde que no están solos, que siempre hay una oportunidad de volver a salir adelante. Recuerde que siempre es importante poder tener una persona a quien confiar. 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Recuerde que nos reencontramos mañana viernes por esta misma radio y en este mismo

Continuamos en comunicación con ustedes por acá. Belén nos solicitaba un tema a través del 9155 de Mario Silva.

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Continuamos con sus solicitudes por acá en esta mañana de hoy viernes. Nuestra amiga Chela se comunicaba con nosotros a través del 9155 para solicitarnos un tema Noches de Hungría.

Continuamos compartiendo sus mensajitos que nos continúan llegando por acá. Miriam nos escriba desde Durazno y nos comentaba: muy buenos días. Hoy mi saludo es para mi querida ciudad, Sarandí del Yí. Como todos los días, muy buena música. Así que muchas gracias, Miriam, por comunicarte con nosotros.

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Estimados oyentes, tengan todos unos muy buenos días. Comenzamos este informativo central compartiéndoles el pronóstico del tiempo actual. Contamos con una presión atmosférica de 1012 hectopascales. 41% el índice de la humedad. 18 grados la temperatura y sensación térmica también de 18. La máxima para hoy de 25 grados y nos espera una jornada con nubosidades variables.

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se estará realizando una charla de concientización sobre autismo y neurodivergencia. 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Fundación San Antonio de Padua invita al público en general a participar del acto conmemorativo por los 31 años de la desaparición física del padre Emiliano Bufoli. 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

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Vamos a compartirles ahora la programación del stand que se encuentra en la Expo Prado 2026 del gobierno de Durazno. Hoy viernes, San Jorge será protagonista de una jornada que comenzará con una transmisión en vivo de Radio Yí desde el exterior del stand. Habrá presentaciones de UTEC Durazno sobre agrofotovoltaica. Una mesa redonda de Expo Libros. El lanzamiento del 18 Encuentro Británico Oriental, con actuación de gaita británica. Y una degustación de los tradicionales pasteles fritos de Aguas Buenas. Para mañana sábado tenemos que será el turno de Ciudad del Carmen con una charla sobre cosecha de olivos y elaboración de aceite de oliva. Danzas, degustación de vinos y una charla sobre vino, territorio y tradición. También se presentará la 15 edición de la travesía canoera Canoyí, con la propuesta Sácate una foto en el kayak. Y habrá música en vivo con Diego Cedrés, el curao. Y iremos compartiéndoles hasta el domingo 20, donde finalizará la Expo Prado 2026 y las exposiciones del stand del gobierno de Durazno.

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0: Comunicado de la Comisión Honoraria para la Lucha Antituberculosa y Enfermedades Prevalentes, que se encuentra cerrado por licencia, pero abrirá el miércoles 23 y viernes 25, en el horario de 8 a 12 horas. 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

0: Tenemos informaciones de la cobertura diaria de Presidencia de la República para compartirles. Vamos con los titulares principales por acá. Presentación del Monitor Liceal 2025. AYESIC realizó jornada de ciudadanía digital sobre los desafíos de la inteligencia artificial. También se realizó una reunión de evaluación del Plan Nacional de Seguridad Pública y un seminario sobre evolución y proyección de la matrícula de primaria. Vamos con el primer titular, vamos a ampliarles un poquito más esta información. La Dirección General de Educación Secundaria presentó el Monitor Educativo Liceal del año 2025, que incluye datos sobre matrícula, asistencia a clase, niveles de egreso e índice de vulnerabilidad. Vamos por acá con una nota para compartirles.
1: Bueno, efectivamente hoy estamos presentando el monitor educativo. Para nosotros es muy importante porque es una foto de lo que se trabajó en el 2025 y aborda varios temas. Uno es el tema de la matrícula, de la asistencia y también de los resultados educativos, digamos, en términos generales. Estamos hablando de estadística, ¿verdad? Acá lo que nosotros encontramos como detalles importantes tiene que ver con una mejora de la asistencia. Esto es a través de varios años, es decir, que se viene trabajando de secundaria, no solamente desde este periodo, sino anterior, que contribuye a que paulatinamente cada vez más estudiantes mejoren su asistencia y mejoren sobre todo algo muy importante que tiene que ver con los logros, la culminación de ciclos. En estos momentos, nosotros el año pasado hablábamos que un estudiante que ingresaba 8 años atrás a secundaria, egresaba, digamos, un 45% aproximadamente al culminar 8 años. Ahora eso ya estamos más avanzados y podemos decir que ese guarismo del 45% lo estamos logrando a los 6 años. O sea que hay una mejora significativa que de todas maneras sigue todavía siendo insuficiente para lograr la universalización, que es lo que queremos. Por otro lado, hay también una mejora en la asistencia regular, que es lo que estamos buscando. Una de las cosas que se evidencia acá es que cada 2 inasistencias que tienen los estudiantes, una es parcial, es decir, que van a alguna parte del día, y eso es una posibilidad que tenemos para trabajar. Es decir, no es que estudiantes no vayan todo el día, sino que o llega tarde, o falta educación física, es decir, falta parcialmente la jornada. Y la otra mitad, o sea, una de las 2, sí falta todo el día. Ahí andamos también en guarismos que andan similares, digamos, esto es lo que nos muestra el monitor, a lo que es primaria. Es decir, que alrededor de unos 22 días al año, un estudiante en secundaria falta de todo el año lectivo, digamos, ¿no? El trabajo es profesional, el departamento de estadística que tiene secundaria lo viene haciendo muy profesionalmente, digamos, año a año. Acá lo que siempre se hace, los datos son todos públicos, están en el monitor, se pueden acceder, pero acá lo interesante del asunto es que se pudo agarrar algún punto que tiene que ver con esto, por ejemplo, los índices de vulnerabilidad. Esto es, digamos, algo que es muy importante porque justamente una de las líneas de política de ANEP de esta administración tiene que ver con abatir eso. Por eso está el tema de la alimentación, que ahí se duplicó en esta administración, digamos. Y también otros aspectos que hacen a que mejoren las condiciones de aprendizaje. Acá lo que se muestra es que aproximadamente el 25% de los estudiantes que tienen alguna vulnerabilidad está en el norte del país. O sea, que si ustedes van a ver ahora los mapas y van a ver que está del norte del país, o sea, del Río Negro para arriba, y eso nos da un trabajo a hacer sobre todo en esa zona.

una foto del 2025 y que eso también nos da elementos como para poder ahora profundizar en algunos aspectos. Nosotros no tenemos que dejar de notar otras cosas que son importantes, que tienen que ver, por ejemplo, con la culminación del bachillerato, con la interciclo, con la transición de primaria, secundaria y dentro de secundaria lo que es ciclo básico de bachillerato. Y acá otro dato capaz que es interesante ver es que de la diversificación que hay en el bachillerato y la diferencia que hay a la elección de las distintas opciones en función de los índices de vulnerabilidad, nosotros encontramos que a mayor índice de vulnerabilidad los estudiantes eligen carreras no científicas, digamos, y por otro lado encontramos también una diferencia que hace que las mujeres, las estudiantes, digamos, elijan más carreras humanísticas que científicas. Entonces, una de las líneas de política, otra de las líneas de política de la ANEP tiene que ver justamente con promover la enseñanza de la ciencia en las niñas y en las adolescentes. Y bueno, eso nos da herramientas como para ver cómo es la evolución de ese índice. Y podemos trabajar para que haya una mayor equidad en esto de que todos podamos y todas podamos asistir a todas los bachilleratos, ¿no? Estas estadísticas que vamos a presentar hoy son estadísticas generales, nivel país, y lo que hay después es un desglose, digamos, por departamento y por región. Eso hay que estudiarlo más en profundidad, están los datos del monitor, no descubrimos nada, así que coinciden con los índices que arroja el censo y con los índices que maneja el MIDES también. Hay también un aspecto a considerar y que nos permite a nosotros trabajar mejor con las políticas que tienen que ver con la asistencia, la mejora de asistencia que incluye, entre otras cosas, por ejemplo, la política de becas. Entonces, también nos da un panorama de ver en qué lugares nos permite, hay que hacer más hincapié para esto, que es fundamental para justamente los estudiantes puedan asistir mejor, asistir todo el día y aprender más. Tenemos una baja que arroja el censo ya que es un tema para Uruguay importante y no escapamos nosotros. Ahora, nosotros vemos una baja, digamos, no tan importante en enseñanza media, como sí se ve en primaria, pero tenemos alrededor de unos 4.000 estudiantes menos en un año, sobre todo en los cursos de extra edad, o sea, para personas jóvenes y adultas, digamos. No tanto en ciclo básico, que hay básicamente un mantenimiento, unos 95.000 estudiantes más o menos.

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vamos a compartirles informaciones por parte de la Intendencia de Florida, que la contribución inmobiliaria urbana vence la quinta cuota el 15 de octubre. De la patente de rodados vence la quinta cuota este próximo 21 de septiembre. Vamos ahora con comunicados por parte de la Dirección de Tránsito. Que los parabrisas polarizados están prohibidos. No está permitido cubrir el parabrisas delantero con láminas ahumadas o polarizados que dificulten la visibilidad. Los vehículos con polarizados en el parabrisas podrán ser sancionados y retenidos hasta que se retire la lámina. Una buena visibilidad es fundamental para circular con seguridad. También tenemos que se realizarán la fiscalización de matrículas en mal estado. Si tu matrícula está deteriorada por el uso o por un defecto de fábrica, podés solicitar su reemplazo gratuito en la Intendencia. Para realizar el trámite necesitas presentar la matrícula deteriorada, libreta de propiedad y SOA vigente, acreditar ser titular o poseedor del vehículo y tener la patente al día y no registrar multas impagas. Por ahí les compartíamos las informaciones por parte de la Intendencia de Florida, Departamento Abierto.

nuevos llamados para la compra de inmuebles correspondientes a este mes de septiembre. Los plazos para inscribirse vencen el 21 y el 25. Se encuentran abiertas las inscripciones a dos llamados de la Agencia Nacional de Vivienda. Una oportunidad de inversión para la adquisición de un terreno en Paso de los Toros y un local comercial en Montevideo. Y un llamado para la compra de 36 viviendas reacondicionadas en Artigas, Canelones, Maldonado, Montevideo, Paysandú, Salto, Tacuarembó y 33. Estos llamados se presentan en dos modalidades diferentes. Para participar del llamado de oportunidad de inversión, se debe presentar en un sobre cerrado el valor que se está dispuesto a pagar por el inmueble de interés antes del 21 de septiembre. En tanto, para participar del llamado de viviendas reacondicionadas, las personas interesadas deben inscribirse antes del 25, completando un formulario a través del sitio web de la Agencia Nacional de Vivienda o de forma presencial en cualquier dependencia, con agenda previa llamando al 17217 o si no ingresando a través del sitio web www.anv.gov.uy/inclinada-llamados.

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Vamos ahora con las cartas e encomiendas a retirar de Agencia Turismar actualizada. A nombre de Karina Fagiano, Bruno González, Robert Urriola, Luis Arrascaeta, Celo Fort, Cristian Rodao, Amalia Cabrera, Osvaldo José García, Beatriz Pérez Godán, Patricia González, Frigorífico Modelo, Oriana González, Municipio, Mirita Meneses, Florencia Fuentes, Mariela Duarte, Rosario Díaz, Marilaín, José Gazañol, Andrea Rojas, Jennifer Ferreira, Leonel González, Juan Acuña, Melanie Alonso, Belén Rodríguez, Río Bamba, Marcos Pérez, Sandra González, Juan Montibel, Romina Torena, Roberto Martínez, Silvia Ferreira, Ezequiel Martínez y Roxana Alonso. Reiteramos que estas eran cartas e encomiendas a retirar de Agencia Turismar actualizada.

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Paso ya a compartirles la reiteración del estado del tiempo, que contamos con 21 grados de temperatura al momento, vientos de 19 kilómetros en la hora, presión atmosférica 1024 hectopascales, 38% el índice de la humedad, 15 kilómetros de visibilidad. Un pronóstico para esta tarde-noche de algo nuboso y nuboso. Vientos que oscilarán entre los 10 y 40 kilómetros en la hora y una temperatura máxima para hoy que se mantiene en los 25 grados.

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4: Títulos de las 13 horas.
5: El proyecto de rendición de cuentas comenzará a votarse en el Pleno del Senado el próximo lunes y se extenderá hasta el miércoles, inclusive luego de haber culminado este mediodía el trabajo de la Comisión de Presupuesto integrada con Hacienda.
4: El Frente Amplio, que tiene mayoría en el Senado, aprobará el proyecto sin cambio respecto al texto votado en la rama baja.
5: Ademu lleva adelante un paro de 24 horas en respuesta a la agresión sufrida por una docente de la Escuela 326, ubicada en el barrio Nuevo Yauri de Montevideo.
4: El episodio ocurrió a la salida del turno cuando el familiar de un alumno golpeó a la docente tras una discusión, derribándola al suelo y provocándole heridas en la cabeza.
5: Primari informó que el servicio de alimentación escolar se realiza hasta esta hora en los centros que estén abiertos.
4: Los obispos de Uruguay se reunieron hoy en Roma con el Papa León XIV en el marco de la visita ad limina que cumple el episcopado ante la Santa Sede.
5: Durante el encuentro, los obispos entregaron al Papa dos volúmenes que recogen sueños, cartas y dibujos de uruguayos para la próxima visita papal, junto con una síntesis temática.
4: También le regalaron el libro Arquitectura, Arte y Patrimonio en las Iglesias del Uruguay de Miguel Álvarez Montero y Julio Testoni.
5: El presidente de la República, Yamandú Orsi, viajó a Nueva York, donde participará en la Asamblea General de Naciones Unidas.
4: Cuatro personas permanecen detenidas tras la incautación de casi 300 kilogramos de drogas, armas y vehículos. La denominada Operación Trazador.
5: Un fuerte choque con vuelco se registró por la mañana en la intersección con semáforos de Mercedes y Cuareim en el centro de Montevideo.
4: El impacto entre un automóvil y un taxi provocó que este último volcara y quedara al costado sobre la vereda. Mientras que el taxista logró salir del vehículo con la ayuda de transeúntes, la pasajera quedó atrapada en el interior y fue rescatada por bomberos.
5: Fosalva ganó las elecciones del Sindicato Médico del Uruguay en una jornada histórica marcada por el voto electrónico y una fuerte suba de la participación.
4: Esa agrupación se consolidó entonces como la fuerza más votada en las elecciones. Tras el escrutinio, Clara Niz se convertirá en la nueva presidenta del sindicato.
5: Tras un tenso debate a la de 13 horas, la Junta Departamental de Montevideo aprobó la rendición de cuentas y modificación presupuestal para 2027.
4: El debate estuvo marcado por un fuerte choque político entre la bancada del Frente Amplio y la oposición.
5: El paquete normativo aprobado introduce cambios significativos en materia tributaria, de gestión de recursos y en la estructura de la comuna.
4: En el deporte, el remo uruguayo concluyó su participación en los Juegos Ode Sur, alcanzando un total de 13 medallas en la disciplina tras una jornada de cierre hoy con 4 podios.
5: Bruno Chetraro se quedó con el oro en single pesado masculino, sumando su tercera presea en la competición, 2 oros y 1 de plata.
4: También oro hoy en cuádruple para abierto masculino, integrado por Bruno Chetraro, Martín González, Martín Zócalo y Leandro Salvaño.
5: El equipo uruguayo logró el oro con un tiempo de 05:35.01 en 8 mixto con timonel.
4: Y en el single pesado femenino, Nicole Sarzón obtuvo la medalla de bronce.
5: Leván González será el juez de Cerro Peñarol mañana sábado en el Trócoli a las 15:30 por la 7ª fecha del torneo clausura.
4: En tanto, Esteban Ostojich impartirá justicia Nacional Defensor Sporting el domingo.
5: En la etapa se abre mañana a las 12 con el partido Boston River Progreso, mientras que Deportivo Maldonado Cerro Largo se iniciará este encuentro desde las 6:30 de la tarde.
4: Con 4 partidos comenzará mañana la fecha 19 de la fase regular del torneo de ascenso. Sobresale el compromiso entre Plaza y Paysandú en el Prandi.
5: Deportivo Maldonado perdió los puntos en la Copa AUF Uruguay por alineación indebida y Wanderers queda como líder en su serie.
4: El fallo determinó que el conjunto fernandino incurrió en alineación indebida al incluir en cancha 3 futbolistas mayores de 18 años que no contaban con un contrato registrado.
5: El equipo uruguayo de Copa Davis sale a la cancha a partir de esta tarde para recibir a Estonia en una serie decisiva donde el conjunto celeste buscará quedarse con la victoria para asegurar su pasaje a los playoffs del Grupo Mundial 1.
4: A las 4 de la tarde en el Círculo de Tenis de Montevideo, Joaquín Aguilar enfrenta a Marcus Mulder y a continuación Franco Roncadelli tendrá como rival a Oliver Ojakada.
5: Por la Liga de Ascenso de Básquetbol, hoy juegan el segundo partido de la serie de semifinal, Verde y Rojo y Olimpia. El encuentro va desde las 20:15.
4: Lo principal del mundo, la Unión Africana muestra una profunda preocupación por las amenazas a los navegantes en el Mar Rojo tras la ofensiva de los hutíes.
5: Las autoridades de Japón acusaron a un grupo de hackers norcoreano de robar millones de euros en criptomonedas a trabajadores informáticos a los que atraen con ofertas de trabajo falsas.
4: Bueno, hay tiempo templado en capital a esta hora, cielo grumoso, 23 grados la temperatura.
5: Los vientos del noreste a 9 kilómetros en la hora.
4: La presión a nivel del mar, 1025, decimal 2.
5: 36% el índice de humedad.
4: La visibilidad, 15 kilómetros.
5: Para lo que queda del día, cielo grumoso y nuboso, señala el INUMET, vientos del noreste entre 10 y 30 kilómetros en la hora. Las máximas anunciadas para el sur, 24 grados, para el norte, 27.
4: Y en el interior del país a esta hora del mediodía, en Rocha, nuboso, 22 grados. San José nuboso 21, 33 en la capital del Olimar 18 grados y en Melo 19 grados.
5: Les comentábamos en los principales titulares, los obispos de Uruguay se reunieron este viernes con el Papa León XIV en el marco de la visita ad limina y en la previa a su encuentro y en la visita del Santo Padre a nuestro país.
4: El cardenal Daniel Sturla dijo a los colegas de Vatican News que el encuentro fue una experiencia de fe y humana.
5: Dentro de los principales desafíos analizados con el sumo pontífice, mencionó cómo la laicidad afecta distintos aspectos de la vida, de la realidad de las familias y de los temas de violencia, dentro de los que destacó el narcotráfico.
4: Respecto a los preparativos para la visita del Papa a Uruguay, que recordamos será a partir del 6 de noviembre, destacó el compromiso del Estado, tanto a nivel nacional como de los departamentos que lo recibirán, para precisamente acogerlo como se merece.
6: De lo más agradable fue una experiencia, por un lado, de fe, porque uno va a encontrarse con Pedro, pero además una experiencia humana, agradable, simpática y también con mucho contenido. Tanto el discurso del presidente de la conferencia, que fue magnífico, como el discurso en respuesta del Santo Padre, también con enseñanzas muy importantes. Así que fue un momento muy, muy hermoso al que después siguió un diálogo abierto.
7: ¿Cuáles fueron los principales desafíos que surgieron en el diálogo con el Santo Padre?
6: Bueno, siempre está el tema, obviamente, de nuestra realidad muy uruguaya, de la laicidad y cómo esto afecta a distintos aspectos de la vida. Cuando la laicidad deja de ser tal y se transforma en laicismo, es decir, ya no en esa sana libertad y pluralidad, sino en un, digamos, arrinconamiento de lo religioso, que es parte de nuestra realidad. Después se habló del tema familia, que el Santo Padre lo tiene muy en su corazón, también del tema de las dificultades que hoy encuentran muchas sociedades, y también la uruguaya, en la violencia. Ahí es tema del narcotráfico, que tanto ha cambiado la realidad de nuestros países.
7: Quisiera detenerme en los preparativos para el viaje del Santo Padre. ¿Cómo van? ¿Qué nos puede adelantar?
6: Bueno, son preparativos que insumen mucho tiempo, mucha energía, pero que se hacen con un cariño enorme. Por parte de la Iglesia hace mucho que estamos trabajando, pero también el Estado está comprometido en esta visita, ya sea a nivel nacional como a nivel de las intendencias de aquellos departamentos, como se divide en nuestro país políticamente, y que están colaborando las intendencias donde el Papa va a estar, concretamente Florida, Paysandú. También estará en Montevideo, la capital, donde también habrá un encuentro con el intendente, más allá del encuentro civil con el presidente y la sociedad civil uruguaya. Es decir, se trabaja con mucho entusiasmo, con muchas ganas, y también con el enorme esfuerzo que supone para una iglesia pobre como es la uruguaya tener los medios como para recibir al Papa como el Papa se merece.
4: Cardenal Darío Sturla.
5: En tanto, el obispo de la diócesis de Maldonado, Punta del Este y Minas y presidente de la Conferencia Episcopal del Uruguay, Monseñor Milton Trócoli, destacó la calidez de León XIV y la importancia de este encuentro para la tarea pastoral de nuestro país.
8: Como decía el cardenal, este ha sido un intercambio muy lindo, muy fraterno. El Papa nos ha recibido con mucho cariño, con mucha calidez, y ya desde la entrada, ¿verdad?, desde el primer saludo. Y yo creo que eso lo vivimos, por supuesto, ahora vinimos a ver a Pedro, eso nos reconforta, nos fortalece en nuestro camino de fe y también en nuestro camino de pastorear la Iglesia en el Uruguay.
7: Esta audiencia ocurre en un momento muy significativo para el Uruguay, en la antesala del viaje apostólico del Santo Padre al país, que está previsto del 6 al 8 de noviembre. Y en ese marco ustedes tuvieron la oportunidad de entregarle al Santo Padre un documento colectivo que recoge los sueños, los anhelos, las preocupaciones del pueblo uruguayo y también diseños de varios niños. ¿Podría comentarnos al respecto?
8: Sí, esta fue una iniciativa muy linda de abrir para que todos pudieran decirle algo al Papa León, qué esperaban de su venida, de su visita a Uruguay, también algo que quisieran contarle, compartir. Y a los niños se los invitó, bueno, a los que no pueden escribir, a dibujar, a enviarles un dibujito con lo que ellos esperaban o sentían hacia el Papa. La verdad que hay cosas muy bonitas allí, de lo que sienten los niños. Particularmente ahí había, por ejemplo, una cartita que es de chicos de un colegio que está pegado al obispado, ¿no?, con los que yo veo frecuentemente porque están ahí al lado, voy a saludar muchas veces. Y bueno, todos diciendo, expresándole su cariño, expresándole también que lo querían recibir, ver en Uruguay. Y después, bueno, cartas de distinto tenor, ¿verdad? Gente que contaba a veces su dolor, sus búsquedas, gente, bueno, sus expectativas también para con la Iglesia. Y bueno, todo eso está allí en dos volúmenes. Y a la vez también hicimos una síntesis con los temas principales para que, bueno, que el Papa pudiera tener una visión de conjunto.
4: El obispo de la diócesis de Maldonado, Punta del Este y Minas, y presidente de la Conferencia Episcopal, Monseñor Milton Trócoli.
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4: 23 grados la temperatura en la capital del país, el cielo algo nuboso. Nos vamos a exteriores, nos está convocando Viviana Bermúdez, adelante.
5: Muchas gracias. Y más novedades en el tema del Parlamento, porque el senador del Partido Nacional, Javier García, dijo que la rendición de cuentas es muy desprolija y acorde con el gobierno. Esas fueron las declaraciones que realizó el senador del Partido Nacional. Manifestó también que, bueno, sin votarse, ya se sabe que el gobierno va a tener que mandar una ley para corregir la rendición de cuentas, era lo que afirmaba el jerarca. Y señaló también que la bancada oficialista impuso un bloqueo parlamentario.
6: Rendición de cuentas muy desprolija, ¿no? muy acorde con el gobierno. ¿Por qué lo digo? Porque fíjese que nunca había pasado que todavía sin votarla ya sabemos de que el gobierno va a tener que mandar una ley para corregir esta rendición de cuentas, porque sabemos, lo han reconocido en comisión, de que hay artículos que están mal, que hay que corregir, que tienen inconstitucionalidades, que tienen errores técnicos, pero como se niegan a abrir la rendición de cuentas, va a tener que venir una ley posterior a esta para arreglar una rendición de cuentas que vamos a votar el lunes, una desprolijidad nunca vista. Y segundo, donde la bancada oficialista impuso un bloqueo parlamentario. No, yo no tengo recuerdo de esto, es decir, que una rendición de cuentas se haya, la bancada oficialista no haya permitido, haya impuesto a la mayoría para no abrirla, para no dar un debate que permitiera agregar, corregir, mejorar. Nunca se había visto. Es un bloqueo parlamentario que niega la voz de la oposición, que creo que no lo hace bien. Yo no tengo recuerdo de que haya existido esto. Y fíjense que la actitud de la oposición fue la de mejorar. Nosotros votamos muy buena parte de los artículos, pero presentamos más de 50 aditivos y sustitutivos que mejoraban sustantivamente, que fortalecían las fiscalías, que reforzaban a la justicia, que fortalecían la presencia de la universidad en el interior del país, en la Universidad de la República, que fortalecían la UTEC, que destinaban recursos y economías del Estado para partidas de primera infancia, para tratamiento de tecnología en pacientes con diabetes, en fin, una serie de cosas que sin aumentar los recursos, permitiendo la artesanía, la ingeniería de los recursos, mejoraban la rendición de cuentas. No se pudo, vuelvo a reiterar, por este bloqueo parlamentario que impuso la mayoría oficial.
7: Pero se debaten en el plenario.
6: Pero ya anunciaron que no iban a votarlos. Vuelvo a reiterar, es negarse a mejorar una rendición de cuentas con una actitud que hubiera de la coalición republicana que hubiera mejorado esto.
5: Bueno, está haciendo entonces las declaraciones del senador del Partido Nacional, Javier García. Decirle que la próxima semana comienza la discusión en general de la rendición de cuentas, en pos de su aprobación en la Cámara de Senadores. También, por su parte, el senador del Frente Amplio, Eduardo Brenta, dijo que la idea es mantener lo ya acordado en la Cámara de Diputados. Y bueno, lunes se vota el proyecto en general, mientras que el día martes y miércoles de la próxima semana también se estará votando todo lo que tiene que ver con el articulado de este proyecto.
8: Vamos a votar en comisión un proyecto de rendición de cuentas. Este va a ser remitido luego al plenario el día lunes. El lunes comenzará la discusión de carácter general, que seguramente sea la más larga, se proyecta hasta la madrugada. Y el de días martes y miércoles comenzará la discusión del articulado, inciso por inciso, sea ministerio por ministerio y ente por ente. Por lo cual, nuestra expectativa es que el día miércoles, jueves, culmine la aprobación de esa remisión.
7: La oposición presenta varios aditivos y sustitutivos, ¿cómo lo toman?
8: Bueno, nosotros es de recibo, corresponde que se presenten aditivos y sustitutivos. La bancada del Frente Amplio tiene algunas decisiones tomadas en este sentido, en lo que tiene que ver con la aprobación de la remisión. Nosotros queremos asegurar el acuerdo que se alcanzó en la Cámara de Diputados. Ustedes recordarán que cuando comenzó este análisis, al día siguiente, la coalición republicana anunció que no iba a acompañar el proyecto. Esto implicaba que no se iba a discutir el articulado. Por suerte se logró un acuerdo en este sentido con Cabildo Abierto. Esto permitió abrir el articulado y, por tanto, poner a consideración todos los cambios O sea, los 30 millones de dólares de las transferencias, los 300 carros de policía, los recursos para gente en situación de calle, etcétera, que están incorporados, el IVA a las cooperativas, o sea, una serie de aspectos que si hubiera abierto la discusión en particular no hubieran podido ser aprobados.
9: En términos generales, entonces, la idea es mantenerlo aprobado en diputados sin hacerle muchos cambios aquí en el Senado.
8: La idea es aprobarlo del acuerdo de diputados, respetar el acuerdo alcanzado, y eventualmente considerar algunas posibilidades, pero en general el proyecto que vino de diputados satisface nuestras expectativas.
5: Declaraciones así entonces del senador del Frente Amplio Eduardo Brenta. Para Radio Monte Carlo Cori, informó Viviana Bermúdez.
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14: Martín Olaverri, buenas tardes.
15: Buenas tardes, el gusto de saludarlos hasta ahora para actualizar la información vinculada a la actividad de los agronegocios. Reunión del Foro Mercosur de la Carne ayer aquí en la Rural del Prado. Los privados del Mercosur, productores e industria frigorífica, tema reparto de la cuota de Europa al Mercosur. No hay acuerdo aún entre los privados para el reparto de la cuota. Se resolvió que se va a tener una nueva instancia dentro de un mes aproximadamente. Cada uno de los países va a intentar cerrar una posición entre los privados y luego elevarla al Foro Mercosur de la Carne. Paraguay sigue en una posición de que se reparta esto en partes iguales, 25% para cada uno de los países. Hay otros criterios a nivel de otro de los países, o sea, no hay un acuerdo entre los privados. Aunque esta decisión no es vinculante, porque quien va a tomar la definición sobre el tema es cada uno de los países, de los gobiernos, las cancillerías, que son en definitiva los dueños de la cuota, cada uno de los países. Y hay otras cuotas además de lo que es carne. Bueno, sobre esta reunión del Foro Mercosur de la Carne conversábamos con el ingeniero agrónomo Ricardo Reilly, directivo de la Asociación Rural, integró el Foro Mercosur de la Carne y además es delegado de la ARU en la Junta del Instituto Nacional de Carnes.
16: No hubo novedades tampoco, no es un tema, tú sabes muy bien que este tema particularmente en lo que refiere a la negociación de este acuerdo Mercosur-Unión Europea, la distribución de cupos, es un tema que los distintos países lo han dejado en manos de la Cancillería.
15: La resolución final la toman los gobiernos porque las cuotas son de los países, o sea, el Foro Mercosur de la Carne como privado puede asesorar, comentar o informar sobre un...
16: No toma la decisión, simplemente lo que pueda salir del foro no necesariamente tendría que ser vinculante, pero lo que sí te puedo decir que esto se viene analizando y el foro en realidad lo que sí acuerda es abordar nuevamente este tema. Tú sabes muy bien que han habido diferencias, no voy a ahondar ahora en el
15: Paraguay,
16: tema.
15: Paraguay tiene un 25%
16: eso pasó todo, eso en un mes sí, y ya hubieron otras declaraciones, etcétera, durante todo este tiempo. En realidad lo que sí se acordó es, bueno, poder trabajar, que cada país trabaje en una propuesta. Eso creo que es un paso importante porque hasta ahora... tú decías muy bien que hacía tiempo que el foro no se reunía, y bueno, y han pasado muchas cosas en el medio. No hay que olvidar que también que está esta situación de Brasil muy particular hoy en lo que es el mercado de la Unión Europea. Bueno, todas esas cosas también están arriba de la mesa, pero creo que lo importante es que el foro se reunió.
15: Escuchábamos al ingeniero agrónomo Ricardo Reilly, representante de la Asociación Rural en la Junta del Instituto Nacional de Carnes. Para Informativo Cori y Radio Monte Carlo, desde la Expo Prado, informó Martín Olaverri.
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4: Gracias, Martín. 24 grados la temperatura en estos momentos en la capital del país. Este domingo se realizará la tercera edición de la Fiesta del Chocolate en Piriápolis. Vamos a ampliar la información con el colega Álvaro Vaccaro de Radio RBC.
17: Piriápolis está preparando para realizar este domingo 20 de septiembre la tercera edición del Encuentro del Chocolate, que tendrá por centro la esquina de la Rambla y Sanabria. La actividad se desarrolla con diferentes ferias desde el punto de vista gastronómico y de artesanía, pero también con chocolate. En Radio con Todos de RBC participaron Luis Bentancor y Rubén Sención, presidente y vicepresidente respectivamente del Centro Comercial e Industrial de Piriápolis, institución organizadora del evento.
18: La tercera edición del Encuentro de Chocolate. Se va a agrandar dos cuadras más, ¿no?
19: Sí, exacto.
18: Se va a agrandar dos cuadras más, donde vamos a dejar más espacio para que la gente circule.
20: Sobre la Rambla, sí.
18: Sobre la Rambla. De más o menos se va a estar cerrando desde la calle
19: hasta Armenia. Hasta Armenia es el cierre final, porque ahí van a estar la exhibición de autos eléctricos.
18: Va a haber
19: pero arranca con toda la gastronomía en Atanasio Sierra.
18: Atanasio Sierra,
19: ahí arranca, y después toda la parte de carpas de chocolaterías, eso está sobre Sanabria.
20: El centro siempre en la esquina de Sanabria y la Rambla.
18: Exacto.
20: De ahí se empieza
18: la chocolatería, que quede claro que es del escenario por Sanabria hasta el final.
20: ¿El escenario dónde va a estar?
18: En Sanabria y La Rambla.
19: Sobre la Rambla, mirando hacia La Rambla, medio en diagonal, porque el año pasado estuvo apuntando, digamos, el frente del escenario daba hacia Sanabria. Este año lo vamos a poner un poco más cejado, porque los están van a ir en una sola fila, que el año pasado tuvimos ese problema, que los están se pusieron enfrentados en la calle, y tuvimos la problemática que hubo mucha gente y se armó un embudo.
17: Estábamos escuchando a Luis Bentancor y Rubén Sención Cancela, presidente y vicepresidente del Centro Comercial de Piriápolis. A propósito del Encuentro del Chocolate, tendrá un escenario principal que desde las 10 de la mañana tendrá el DJ Camilo, Raíces, La Nota, Folclore y Matías Valdés sobre las 19:30. En la carpa del chocolate, masterclass, concurso, entrega de premios y el sorteo Ruta del Chocolate. El domingo próximo, desde las 10 de la mañana, en Rambla y Sanabria y en su entorno, se podrá disfrutar de este Encuentro del Chocolate 2026. Para el Informativo Cori, reportó Alberto Vaccaro de Radio RBC de Piriápolis.
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Saliendo al aire, programa La Voz de la Liberación, Iglesia Pentecostal. Dios es amor en esta tarde linda, maravillosa. Ya estamos aquí, sintonía, el programa La Voz de la Liberación. CW155, Radio Sarandí, G, 1550 en el dial. Contentos, felices, que ya estamos en la presencia de Dios. Saludamos a la señora Nora, nos

Queremos mandar un saludito ya antes de olvidarnos, que nuestra hermana Griselda nos mandó un mensaje hoy, que ella iba a escuchar el programa. Bueno, Griselda, un abrazo para usted. Y la próxima alabanza vaya para usted ahí escuchando el programa, que reciba todas las riquezas grandes de parte de Dios. Un abrazo en la fe, en el amor de Dios y todos los hermanos. La iglesia de Sarandí está en oración por ti, hermana querida, y por todo aquel que necesita la bendición de Dios. Así que, hermanos queridos, estamos en oración, estamos en clamor, estamos en la fe. Y la fe es lo que no se puede perder. La fe no se puede perder porque la fe es lo más importante para nosotros. Y también allí decimos en Zorrilla San Martín 986, mis hermanos, en esta tarde hay una linda, grande fiesta espiritual, igual que en todas las iglesias, pero allí estaban llegando aquel hombre, creo que es Juvenal, me parece, si no me equivoco, Juvenal llegó ya, está con el pastor José Hurtarán, allí responsable departamental, su esposa también, junto a la esposa Catalina, la esposa del pastor José también. Entonces, hermanos queridos, va a ser una fiesta linda, todos los pastores, todos los diáconos, los obreros, las obreras de la casa del Señor. Así que te invitamos a participar, a no perderte nada, mis hermanos queridos, allí en Durano, porque va a ser lindo, la fiesta linda en la tarde y en la noche. Así que a la hora 19 también, tempranito, como decía pastor José, lo estábamos escuchando, hermano pastor José, si usted está, le escucha, lo estábamos escuchando. No mandamos mensaje hoy, pero sí lo escuchamos. Un abrazo para usted, para su esposa Catalina, también para el siervo del Señor que llegaba allí por primera vez a Durano, Juvenal, su esposa. Un abrazo en la fe y el Señor bendiga y bendiga a la iglesia. El Señor allí con todo el amor, mis hermanos. Para todos los hermanos en Cristo que están también escuchando el programa allí, quizás estás en San Jorge, allí entre la Flores, allá en San Gregorio, allá en Paso los Toros, mis hermanos, en La Paloma, Blanquillo, Villa del Carmen, todos los que estén escuchando acá Sarandí y los alrededores, que Dios me los bendiga. Y va a la próxima alabanza después de la grabadora, la voz de liberación, mis hermanos, para todo aquel que está allí y le escucha. Hermanos queridos, tenemos la iglesia de Zamora acá en Sarandí y allí también, mis hermanos queridos, en Dolores Vidal de Pereira 540, y allí está la iglesia de Zamor, y en esta tarde vamos a contar con la presencia de nuestra hermana Angélica Merelli para llevar la palabra, mis hermanos. Allí estaremos también apoyando, pero también la sierva del Señor va a llevar la palabra, el mensaje, orar a favor de todo aquel que se haga presente en Sarandí, allí hora 14, mis hermanos queridos, allí de la hora 14 a 4:30 de la tarde estaremos todos una sola fe, un solo amor. Así que no te pierdas llegar a la casa del Señor tempranito, porque el Señor tiene una victoria para ti. Y allí en Durano, como decía nuestro pastor, invitaba a él, mis hermanos, una fiesta espiritual allí a las 2 de la tarde, ya comienza el primer culto, allí estará el siervo del Señor, Juvenal, su esposa, ahí en la noche está nuevamente de las 19 horas a las 9:30, allí junto también al pastor José Hurtarán. Todo en una sola fe, un solo amor, y Jesucristo, que no vas a dejar, es el más importante, es el invitado especial allí, que va a llegar y va a ser la bendición derramada. Así que, mis hermanos queridos, todos los que están escuchando, Dios me los bendiga. El hermano Rubén Arena, que me decía que él sale a la 1, imposible hacer la radio, el hermano Rubén. Bueno, mis hermanos queridos, le mandamos un abrazo, mis hermanos queridos, un abrazo para él, para toda la familia que están allí todos juntos en el mismo hogar. Bueno, para la mamá María Roja, queremos mandarle un saludito, mis hermanos queridos, para toda la familia Roja Arena allí, para Jessica, para Edward. Bueno, mis hermanos, mandamos un saludito en esta tarde. Y bueno, los invitamos porque en esta tarde, ya a las 14 horas, comienza la oración, mis hermanos. Tempranito, quien temprano me busca me encontrará, dice, a las 14 horas la oración. Después, mis hermanos, tenemos media horita de las 3:30, también a favor de la iglesia, a favor del templo del Señor, por las almas. Y después, mis hermanos, tenemos el culto que va a estar predicando nuestra hermana Angélica Merelli. Así que prepárate a recibir la victoria. Y la alabanza próxima que vaya va para todas mis hermanas en Cristo en la fe, pero en especial para la hermanita

Griselda, que está escuchando, que ya hoy en esta mañana me ponía que se va a estar escuchando en esta tarde el programa. Allí para hermanita Hortensia también, que está escuchando, María. Bueno, un abrazo en la fe, en el amor de Dios para todos mis hermanos. Teodora Velasco, allí, Ever Santana. Bueno, hermanos queridos, lo invitamos a no perderse el culto de liberación. Estamos en la campaña, mis hermanos queridos, obrando Dios, ¿quién impedirá la victoria de Dios? Obrando Dios, ¿quién puede impedir si nosotros, el Señor nos quiere dar una bendición para nosotros? ¿Quién nos va a querer? ¿Quién va a querer impedir, mis hermanos? Nadie. Nadie tiene más poder que Dios. Si Dios nos va a dar una bendición, lo va a dar. Nos va a traer las bendiciones, nos va, mis hermanos, y no va a haber diablo que resista el poder de Dios. Por eso, mi hermano querido, hermana querida, llegue confiando en Dios, llegue creyendo que Dios es el que está en el altar, que la palabra va a ser predicada por el Señor Jesucristo, guiada la sierva del Señor, por el Señor, porque siempre hay un siervo en el altar, pero el que está principalmente bendeciéndote, haciendo los milagros, Cristo Jesús, nuestro Salvador. Él, mis hermanos, el manejo del Espíritu Santo está allí en el altar de Dios, cuando nosotros tomamos el altar con el corazón dispuesto, un corazón sano, limpio, puro. Mis hermanos, sin rabia, sin ira, sin enojo, nada que haya en nosotros, allí vamos a recibir la bendición de Dios. Ahora, si nosotros, mis hermanos, no nos llenamos de cosas feas a nuestro corazón, permitimos que entren cosas feas a nuestro corazón, mis hermanos, que entre aquello que no es agradable a Dios, ahí no recibes nada de parte de Dios. Ahí ya te digo, podés tomar el altar, puedes orar, puedes derramar de la manera más que quieras, que tienes poder, pero no recibes nada porque hay algo allí que está impidiendo. Hay cosas que no agradan a Dios, y lo que no agrada a Dios no nos deja recibir, mis hermanos queridos. Así que por eso, cuando llegamos a la casa de Dios, tenemos que llegar allí con el corazón lleno de la gracia de poder. Queremos saludar a Estefan Hernández allá en Monte Coral, allá la sierva del Señor, allá a Horacio, Agustina, si están escuchando, un abrazo en la fe, en el amor de Dios para todos. También a Marisa Barragán en Capilla del Sauce. Marisa, para usted, para su esposo André Salinas, allí también los hijos, toda la familia, mis hermanos, que estén escuchando, que el Señor me los bendiga, el Señor les dé la riqueza más grande. Quizás están escuchando, mis hermanos, en muchos lugares, está iglesia, mis hermanos, en Durazno, departamento Durazno, allá en San José de Mayo, quizás también, allá, mis hermanos, en lugares que, allá en La Paloma, allá en Blanquillo, allá en todo aquello, en eso que están allí, San Gregorio, acompañando programa, Cerro Chato, Cerro Largo, Tupán Bahí, Cerro Suelo, todos aquellos lugares, mis hermanos, que me los bendiga Dios, allí en Las Palmas, allí en San José de las Cañas, allí María Elina, así que vive ella con su familia. Bueno, un abracito en la fe, en el amor de Dios, mis hermanos. Dios los bendiga mucho. Y allí en el hogar de ancianos, allí en el hogar de Marisol Pereira, allí, mis hermanos, el hogar, los abuelitos, las abuelitas, muchos abuelitos que están allí, también está mi hermano Olmo, que si están escuchando el programa, ellos, que me los bendiga Dios con las ricas bendiciones. Quizá está la hora de siesta, quizá siestan los abuelos, pero mandamos el saludito, mis hermanos. Alguno escucha y el otro no escucha, pero pasa de parte para el otro. Allá, mis hermanos, también en el hogar de allá está Elisa Ramos escuchando el programa, allí está ella escuchando el programa, pegadita al receptor. Bueno, para todas las abuelas, para todos los que estén allí, que Dios me los bendiga, ilumine Dios. Tota, saludito para usted también, le mandamos. Allí también, mis hermanos queridos, si están escuchando, allí, mis hermanos queridos, Laura Aquino, su familia, Dieguito, Victoria, bueno, mis hermanos queridos, Nelda, Javier, toda la familia, Álvaro Ambillet, Alba, no sé,
Es mis hermanos queridos, pero le mandamos un saludito a Alma, para toda la familia, para toda la familia que están allí escuchando, mis hermanos con problemas, con dificultad, pero acá tenemos, mira, una palabra tan linda que nos dio Dios hoy para la programación, mis hermanos. Esta palabra me la dio Dios para la programación, exhortación a los guardas del templo, mira, esto para los guardas del templo. ¿Quién son los guardas? Nosotros, aquellos siervos que permanecemos, que estamos, quizás de noche, quizás de día, hay momentos, mis hermanos, pero siempre estamos. Dice, mirá, bendecía Jehová a vosotros todos, los siervos de Jehová, los que en las casas de Jehová estáis por la noche. Alzad vuestras manos, dice, al santuario y bendecía Jehová. Desde Sión te bendiga Jehová, y el cual ha hecho los cielos y la tierra. Mira qué lindo. ¿Quién nos bendice? ¿Quién nos da las bendiciones? El que hizo los cielos y la tierra, que es nuestro Dios. Mis hermanos queridos, allí también para Paola Arena, en Capilla del Sauce, si ella está escuchando, me la bendiga Dios a ella también, Que Dios le dé una bendición grande de parte de Dios, para ella, para toda la familia. Ah, mis hermanos queridos, el Señor te da la victoria, Allí para el joven. Los jóvenes, invitamos a los jóvenes, mis hermanos, también. Levantan el culto de liberación esta tarde y mañana tenemos una oración fuerte, mis hermanos queridos, a favor de la juventud. A favor de la juventud, mis hermanos, invitamos de estas ondas radiales para orar, para clamar. Estamos en tiempo difícil, no solo la juventud, sino muchas personas, mis hermanos, están siendo sacudidas, azotadas, mis hermanos, por los problemas, por las enfermedades, por lo que ha venido. Y nosotros orando en la casa del Señor, hay bendición para aquellos que no pueden llegar, que fuerza mayor, mis hermanos queridos. Entonces oramos, clamamos y el Señor nos da victoria. Mis hermanos, los invitamos a participar. María Roja, para usted el saludo grande, que Dios me la bendiga. Y bueno, fuerza, fortaleza, Rubén. Tenemos también allí la paloma, no nos queremos olvidar, que ya tenemos confirmada la presencia, nuestro hermano Rubén Arena, para el día de sábado. Allí en la paloma está a cargo nuestra hermana Mirza Rodríguez, y haciendo la obra del Señor, nuestro hermano Rubén en Arena. Allí la paloma, la Celia Galaza de Sánchez, sin número, frente a Turimar, allá en la paloma está la iglesia del Samor, mis hermanos, y allí está nuestro hermano, allí en Rubén Arena, mañana a la hora 14, el hermano Rubén Arena, sábado, predicando la palabra, llevando el mensaje, orando a favor de todo, y el Señor Jesucristo dando victoria. Y el domingo por la mañana, mis hermanos, también va a estar el siervo del Señor, el culto de ayuno, mis hermanos queridos. Él ya confirmó la presencia, que va a estar allí en la paloma. Así que, hermanos queridos de la paloma, vaya, participe el día sábado por la tarde, domingo por la mañana, culto de ayuno. Así que persevere en la presencia del Señor, que Dios tiene victoria. Mis hermanos queridos, damos también una casa donde yo hice todos los días de culto. Dimos el viernes, hoy por la mañana estuvimos allí, nuestra hermanita Daniela también. Godán estuvo con nosotros orando. Daniela, un abrazo para usted, para Rodrigo, para toda su familia, para la abuela Tejima Abel Flores, para todo. Bueno, allí estuvo por la mañana esta joven pidiendo las bendiciones a Dios. Yo creo que el Señor va a derramar cuando nosotros nos disponemos a buscar de Dios, a esforzarnos por las cosas que queremos y que nosotros mismos somos los que buscamos. Dios nos da la victoria. Mis hermanos queridos, el día y ahora en esta tarde, allí por la tarde, está la hermana Angélica Merelli en el altar para llevar la palabra, el mensaje. Tenemos la oración fuerte, mis hermanos, de las 14 a las 3 de la tarde, ministerio de oración. Y de las 3 a las 3 y media, media horita oración a favor de la iglesia del Señor. Así que no se olviden y llegue, mis hermanos queridos, temprano, llegue temprano, porque sabemos que no es hasta 4 y medio el culto, mis hermanos. Así que llegue
tempranito para recibir la palabra, la victoria de Dios de parte garantizada por el Padre, por el Hijo, el Espíritu Santo. Mis hermanos queridos, también el día martes, culto de doctrina, tenemos la hora 14, miércoles, hora 14, prosperidad. Así que no se pierda nada de lo que hay en Sarandí allí. Los días de culto, los días, mis hermanos, sábado a favor de los jóvenes, estamos allí en oración y predicamos la palabra también, mis hermanos. Domingo, a hora 14, estaremos allí, que les habla la cooperadora Zuli, para llevar el mensaje, la palabra, orar a favor de la familia, también de los niños, también aquella necesidad que haya. Sigue buscando la presencia del Señor, que Él te va a bendecir, te va a dar victoria. Blanquillo, mis hermanos, Avenida La Valleja, entre 19 de junio y Argentina, está la iglesia de Samón. Nosotros tenemos acá la dirección esta, acá, mis hermanos, siempre damos esta dirección porque es la que tenemos. No sé si hay otra dirección, pero acá dice, mis hermanos, Avenida La Valleja, entre 19 de junio y Argentina. Está la iglesia de Samón de Blanquillo. Y allí día viernes, hora 13:30. Lunes, hora 13:30. Pero en este viernes hoy no hubo culto, mis hermanos, en Blanquillo. El culto será mañana, hora 14, así que prepárese. Mañana, hora 14, estará allí nuestra hermana Alba Figueroa junto a su esposo Julio Gómez, Pastor Julio Gómez, ungiendo con aceite santo, orando por revelación del Espíritu Santo, apoyando a la sierva del Señor. Y sabemos, mis hermanos, vaya, participe, hay victoria aparte de Dios. Sabemos cómo usa el Señor a su sierva, entonces prepárese a participar. Dios tiene una garantizada la victoria para ti, tu querida familia. Mira, mis hermanos, esto son lo que dice la palabra del Señor acá. Los guardas del templo, dice, en las vigilias de la noche, en los días de culto, en toda hora, mis hermanos, estamos en oración, estamos conectados con el Señor y el Señor nos da la victoria. Mis hermanos queridos, Trinidad Flores, en esta tarde también, allí un culto especial, mis hermanos, un culto hora 14, está la sierva de Dios allí, nuestra hermana Alba Figueroa, para llevar la palabra, el mensaje, mis hermanos, y el Señor Jesús dando victoria. Qué lindo, mis hermanos queridos, el Señor tiene victoria. Vaya, participe, Trinidad Flores allí, muchas familias que hay, tenemos familias allí en Trinidad Flores también, quizás puedan ir allí a la ciudad, y quizás, mis hermanos queridos, tenemos hijos trabajando, hijas con la familia, nietos, quizás puedan ir allí a la ciudad y puedan llegar a la casa del Señor. Qué lindo lo que hace Dios, no sabemos nosotros lo que puede hacer Dios. Y esto es allí en Trinidad Flores, está la iglesia de Samor. Participe, vaya. Dios tiene garantizada la victoria para usted y su querida familia. Hermano querido, hermana querida, allí en San Jorge. En San Jorge, el día sábado, está nuestra hermana Yané Garay. Atención, atención, porque hoy en Villa del Carmen, mis hermanos queridos, que se los había pasado por alto, Villa del Carmen, atención allí, la iglesia de Samor, cargo de nuestro hermano pastor Guido César Florentín, allí, mis hermanos queridos, pastoreando, y bueno, grandes campañas poderosas los martes, los jueves, y hoy viernes nuestra hermana Yané Garay viniendo de allí de San Jorge a predicar la palabra, llevar el mensaje, quizás orando por milagro, no sé, mis hermanos, y el Señor Jesús dando la victoria. Así que prepárese, no se olvide, Dios tiene un milagro para hacer en usted. Vaya, participe, invite a su familia, quizás haya Rolón, Salina, todos aquellos alrededores, vaya allí, también General Laguna, cuántas familias quizás lo han ido, no han probado, vaya a probar, que el Señor tiene la victoria para usted y su familia. A veces, mis hermanos, hay problemas, hay dificultad, hay enfermedad, hay situaciones difíciles para resolver, pero con Cristo las resolvemos, mis hermanos, porque Él nos da aquella oportunidad, porque Él dice, mirá, bendecí a Jehová, vosotros todos somos los que tenemos que ir y bendecir a Jehová, reunirnos en la casa de Dios a bendecirlo.
los siervos de Jehová. Maravillosa la palabra, más que nos explica el Señor, los siervos de Jehová. Vamos, oramos, clamamos, y el Señor da victoria, bendice su pueblo, su iglesia. Mis hermanos queridos, sabemos que el Señor tiene garantizada la victoria. Así que, hermano querido de Villa del Carmen, hoy allí está la hermana Yane Garay. El día, allí sábado, allá en San Jorge, está la sierva del Señor también, Yane Garay, para predicar la palabra, llevar el mensaje. Hora 14, creo que es también en San Jorge. Así que un saludito para todos los hermanos de San Jorge, para todos los de La Paloma, los de Blanquillo, allí Trinidad Flores, para todas las iglesias Villa del Carmen, acá Sarandí y los alrededores, las afueras que están escuchando, quizás tú estás ahí con un problema a resolver, piensa que ya no hay más solución, piensa que no se puede ya porque es muy grande tu problema, muy grande tu dificultad. No, mi querida hermano, no, el Señor es más grande que todo, siempre decimos, ponemos en la mano de Dios. Quizás tenemos que pasar un proceso, un tiempito, pero el Señor está poniendo la mano y dando la victoria para ti, tu querida familia, por más grande que sea el problema. Pero eso sí, yo le digo, tiene que poner la fe, la confianza, ir a la casa del Señor, no quedarse pensando si me lo dará, si yo voy, quién sabe si hay para este milagro, fue, pero quizás para mí no hay. No, usted vaya creyendo y confiando que Dios va a entregar esa victoria. Así que, hermanos queridos de todos los nacidos iglesia que hemos dado aquí, tenemos sábado, ya dimos en San Gregorio de Polanco, nuestra hermana Rosario Melo, atención, la hermana Rosario Melo, hoy, a la hora 14, nuestra hermana Rosario Melo llevando la palabra, el mensaje allí en San Gregorio de Polanco, General Artigas 215, está la iglesia de Zamora. Así que, hermano querido, prepárese a participar. Un saludito para las hermanas allí, para Delly, para Rosario, para todos mis hermanos en Cristo la Fe que están allí, atención, Paso de los Toros, allí mis hermanos, nuestro hermano Julio Gómez, a cargo de la obra de Paso de los Toros, y allí mis hermanos, 18 de julio, 1282, está la iglesia pentecostal, viernes hora 14, miércoles hora 14, domingo hora 14, hoy viernes está el pastor Guido César Flores allí, mis hermanos queridos, en Paso de los Toros. Así que no te pierdas la bendición, vaya, participe, el siervo del Señor predicando la palabra, orando a favor de todo, y también la unción poderosa del aceite santo, mis hermanos. Así que no se pierda de participar el día domingo, hora 14, pastor José Hurtarán llega desde Durazno, el siervo del Señor allí a predicar la palabra, orar a favor de todos y a servir la santa cena del Señor para los miembros obreros de la casa del Señor. Así que, mis hermanos queridos, no se pierda, no se olvide, el Señor tiene victoria para ti, tiene victoria para todos, garantizada por el Padre, por el Hijo, el Espíritu Santo. Aquel que quedó, aquel consolador que nos dejó Cristo para que podamos batallar y pelear la batalla. Así que tú que estás escuchando, cree, guarda todo ahí en tu corazón, guarda todo en tu corazón, cree, ábrele algo que quiera cerrar la puerta de tu corazón, no deje que te la cierre, ábrala para que recibir esa victoria, esa bendición que está necesitando, eso que te parece que es más fuerte, eso que te parece que tiene más poder. No, el Señor Jesús tiene más poder que todo, mis hermanos queridos. Vamos a lo que tiene la señora Nora preparado ahí en los estudios, testimonio, alabanza, y volvemos con más anuncios de la obra del Señor.

0: gracias, palmas bonitas para Cristo. Gloria a Dios, aleluya. José, te querido, estamos en la grande y poderosa campaña Fe para lo Imposible. Algo tremendo lo que está aconteciendo aquí en esta noche. Estamos con una hermana acá. Hermana, ¿cómo es tu nombre?
1: Estela.
0: Hermana Estela, ¿qué es lo que te acontecía y qué recibiste luego de la oración acá esta noche?
1: Yo llegué acá con un ardor tremendo de hombro y de cuello.
0: Sí.
1: Luego de la oración y su bendición.
0: Sí,
1: ¿qué pasó? Desapareció.
0: ¡Qué tremendo! Palmas bonitas para Cristo. Hermana, te voy a hacer otra pregunta. ¿Qué tiempo hace que te tiene ardor en la espalda, dolor los huesos? ¿Qué tiempo hacía?
1: Casi 2 años.
0: Casi 2 años cargándote mal. ¿Están tratamientos médicos? Te pregunto.
1: No saben qué hacer.
0: ¿No saben lo que hacer?
1: No.
0: O sea que estás consultando al médico.
1: Sí, pero no saben qué darme ni qué hacer.
0: ¿No saben lo que hacer?
1: No, no saben.
0: Porque o sea que te duele la espalda, ¿qué es lo que te duele?
1: Arde.
0: Arde.
1: Arde los huesos y las carnes.
0: O sea que te arde el hueso de la espalda.
1: Ellos me dicen que tengo artrosis generalizada, pero sí. No saben qué darme.
0: ¿No saben lo que darte?
1: No, no tengo calmante, sufrimiento, sufrimiento, sufrimiento.
0: O sea que la hermana está tomando calmante y pasa el efecto de los calmantes y vuelve el dolor.
1: No, no hacen efecto.
0: No hacen efecto.
1: No hacen efecto.
0: Escúchame una cosa. Y si gastas bien esta noche la campaña Fe de lo Imposible, ¿qué pasó con esa enfermedad de 2 años que la medicina, la ciencia no sabe lo que darte para calmarte el dolor? ¿Qué, nombre de Jesús, qué pasó con eso?
1: Se desapareció.
0: ¿Y quién te sanó? Jesucristo, la sanó. Palmas bonitas para Cristo. O sea, te has querido. Esta señora más de 2 años que estaba cargando este mal, ¿no?
1: Sí, casi 2 años.
0: Casi 2 años cargando este mal esta señora. Va al médico, no sabe lo que ya tiene, no sabe lo que darle, los calmantes no la alivian, ni le calma el dolor, un desespero prácticamente. Llega la campaña Fe de lo Imposible, la ungimos con aceite santo, el momento quedó sanada para honra y gloria de nuestro Señor y Salvador Jesucristo. Buscándolo, ¿no está más?
1: No, no está.
0: Habemos levantado los brazos, ¿sí es lo que no puede hacer?
1: Es que yo lo sentía continuamente.
0: Continuamente. ¿No está? ¿No está más?
1: No está el ardor ese tremendo así que tenía, no está.
0: ¿Sabes lo que era eso? Eso era espíritu de enfermedad. Y los espíritus de enfermedad no salen con tratamiento ni con medicamento. Bíblicamente sale reprendido en el nombre de Jesucristo. Te ungimos en el nombre de Jesús y el espíritu mundo fue reprendido en la obra de Jesús. ¿Cuántos dicen de Dios por esto? Si esto no es milagro, ¿qué es esto? Oyentes queridos, algo tremendo lo que está aconteciendo. Hermana, ¿cuál es tu palabra para los oyentes que te escuchan? Para que se acerque a la iglesia, Dios se amó la situación que estaba y lo que recibiste en un minuto.
1: Yo les digo que vengan a la iglesia.
0: Dios es amor.
1: Dios es amor, que vengan. Si están enfermos, tienen dolor, que vengan, que clamen, van a ser curados.
0: Como usted, porque en el minuto fue sanada.
1: Exactamente, y ¿qué? Siempre vengo.
0: Y siempre venía a ver Jesús. Sí,
1: pero hoy era mi día.
0: Y hoy es tu día.
1: Sí.
0: Y Dios te entregó la victoria.
1: Exactamente.
0: Que Dios te gracias bendiga, reitera tu nombre.
1: Estela.
0: ¿De qué barrio?
1: De Cerro.
0: Dios te bendiga, Estela. Esto es lo que recibe las personas participando.
2: Así es, Estela. Mira, mis hermanos, llegó esta mujer Estela y ponga por obra. Usted que está pasando un momento difícil, mis hermanos. Usted que piensa que lo suyo no tiene cura, no tiene solución. Mira, pone por obra este testimonio de Estela. Estela estaba pasando un momento difícil, venía a la iglesia, no recibía, pero ella creyó. Ella creyó, mis hermanas siguió bien. Y ella dice, el día que ella recibió. Y llegó ese día que ella recibió. No es siempre que llegamos a la casa de Dios y Dios nos tiene que bendecir, nos tiene que dar y que tiene que hacer el milagro, mis hermanos, porque no es siempre que Él tiene una bendición para todos, ¿verdad? Él es el día, la hora, el minuto, el segundo. Entonces tú que estás enfrentando dificultad, tú que estás ahí, coloca la fe. Ahí habla con el Señor. Mira, así como esta mujer. Así como esta mujer, yo quiero, Señor, recibir. Quizás es más grande tu problema, es mucho más dificultoso, pero para Dios no hay imposible. Como siempre decimos, el Señor nos desarma, nos vuelve a armar, y nos vuelve a desarmar y nos arma de vuelta. Él cuando quiere hacer el milagro, se quiere glorificar, hermanos queridos, no importa el problema, la dificultad. Queremos saludar a todos los hermanos que están ahí escuchando, mis hermanos que están con problemas, dificultad, hay necesidad, mis hermanos queridos. Acá tenemos el matrimonio que está en Durazno ahí, mis hermanos. Te queremos invitar porque el hermano José invitaba para ir para Durazno. Juvenal Batista, Juvenal Batista y su esposa María Miranda. Ellos van a estar ahí en la tarde en Durazno, en la sede administrativa allí están. Van a estar ellos. allí en la sede administrativa, en esta tarde, a la hora 14. Quizás tú vas a Durazno por un trámite, vas por un viaje, por algo que tienes que ir, y bueno, puedes llegar a la casa del Señor, ir y participar. Allí no se cobra nada la entrada. Mis hermanos, ese del milagro es garantizado por el Señor. Allí el siervo del Señor va a estar, allí va a estar la hermana cantando bellas alabanzas, como ellos decían, estaban en la radio allí dando sus palabras de invitación, sus palabras de aquellos, para aquellos que están quizás pasando un momento difícil, que parece que no pueden, quizás tú dices no tengo en qué ir, alquila un auto, mis hermanas, invita a tu vecino que tiene auto, diga, y ofrécele allí para que te pueda traer. Quizás muchas veces, mis hermanos, no tenemos, y cuando no teníamos locomoción, mis hermanos, allí y el vecino tenía, y ese día teníamos que ir venir al pueblo, o ir a Sarandí, venir a Sarandí, o ir al Carmen, y decíamos para el vecino, bueno, ahí le pagamos el combustible y nos lleva. Y así hacíamos, mis hermanos. Cuando no teníamos el carrito con el caballo, pero claro, el caballo no lo podíamos llevar casi toda la semana porque él se desgastaba físicamente, y a veces nos prestaban el carrito y el caballo, y a veces no nos prestaban el carrito y el caballo, porque a veces, mis hermanos, el enemigo se levantaba y no quería que nosotros fuéramos toda la semana. Entonces, mis hermanos queridos, el vecino allí que tenía amistad, la esposa de él, hablábamos allí, bueno, le pagamos la nafta, y sí, dice, nosotros tenemos que ir a hacer un mandado, y ahí venían para el pueblo y nos llevaban a nosotros. No nos cobraban porque dicen, no, si nosotros teníamos que ir. Pero muchas veces, mis hermanos, el Señor hace la obra en una persona, hace en otro. Tú no puedes tampoco pretender a veces hacer la obra de Dios, como ser, esforzarte para ir a la casa de Dios. Siempre algo tenemos que sacrificar, mis hermanos. Sacrificarnos un poquito, quizás gastar un poquito en el combustible, gastar en un pasaje el único. También gastamos mucho pasaje en el ómnibus, pero gracias a Dios que no fue en vano lo que nosotros hicimos, sacrificamos. Y así tú que vives en la campaña, quizás vives ahí, tienes ómnibus para que te traen a la ciudad, haga un esfuerzo, vaya a Durazno en esta tarde, o quizás en la noche a la hora 19, también van a estar los siervos de Dios allí, o venga a casa de Andrés Chí, que también, mis hermanos queridos, tenés los ómnibus de Turismar, tener el sol en Buenos Aires para venir a recibir la victoria. No importa, no mire qué siervo es, mis hermanos, si el Señor garantiza la bendición. Si tú vienes para la ciudad de Sarandí, allí, acá está la iglesia con las puertas abiertas, ahora 14, hasta 4 y media, la bendición es garantizada también por el Señor, porque ahí está el Señor guiando a la sierva del Señor, que va a llevar la palabra, que vamos a orar, vamos a clamar todos juntos, unidos en una sola fe por el milagro. Y el milagro va a acontecer, ¿por qué? Porque está Jesucristo, mis hermanos, el Espíritu Santo de Dios, que fuerte y poderoso está para bendecirnos. Así que, hermano querido, la invitación para todos, allá en La Paloma el día sábado, una vez más, queremos invitar, que va a estar nuestro hermano Rubén Arena allí en La Paloma, mis hermanos. No te pierdas la victoria el día sábado a la hora 14. Allí el siervo del Señor va a llegar allí, mis hermanos, de acá de Sarandí, allí llega el siervo del Señor para predicar la palabra, llevar el mensaje, y mis hermanos, y el Señor Jesús dando victoria. Tú que sabes, tú que conoces una familia que está pasando un momento difícil, hay una enfermedad quizás incurable, mis hermanos, el médico ya te desahució, el médico te dijo que es difícil sacarte de esta situación que está, pero mira, para Cristo no es difícil, mis hermanos. Él, cuando Él quiere glorificarse, Él no hay imposible para Él. Él sana, Él bendice, Él arranca tumores, mis hermanos, como arrancó los tumores de esta mujer que escuchamos el día pasado acá, en una situación difícil. Le habían dicho que los tumores eran malignos, pero ella fue al médico. Allí se hicieron todos los estudios, y allí, mis hermanos, cuando vino a la casa del Señor, allí llevó los estudios, ya los tumores eran Benigno, mis hermanos. ¿Por qué? Porque en las manos de Dios está todo. Nosotros ponemos las manos de Dios y Dios nos da victoria. Mis hermanos queridos, mis hermanas queridas, crean en el Señor Jesucristo y serás salvo tú y tu casa, dice. Nosotros creyendo, mis hermanos queridos, recibimos victoria. Muchos milagros ha hecho Dios en la vida de nosotros. Muchos milagros ha hecho Dios en la vida de nuestros familiares, mis hermanos. Los que hemos puesto la fe, la confianza en Dios, mis hermanos. Estamos bajo el poder, la gracia de Dios. Mis hermanos, vienen pruebas, vienen luchas, vienen momentos difíciles, vienen desiertos que pasar. Pero lo hemos podido enfrentar y lo hemos podido pasar. Y mis hermanos queridos, por eso somos testimonio de que estás pasando en ese desierto. Mis hermanos, allí cuando Moisés estaba en el desierto, mis hermanos queridos, él no fue imposible para que el pueblo que se quejaba de hambre, se quejaba que faltaba el pan, que faltaba el agua, pero allí Moisés no desistió. Allí Moisés no bajó los brazos, él golpeó la vara y el pueblo pasó. Y había agua y había, mis hermanos, para pasar y enfrentar aquella. Muy el Señor, mis hermanos, cuántos desiertos hemos tenido que cruzar, y lo hemos cruzado, lo hemos vivido, y muchas veces, mis hermanos, nos ha costado un poquito para salir del desierto, pero hemos salido. Por eso te decimos, mis hermanos queridos, que vaya a la casa del Señor, esfuércese, sea valiente. El Señor tiene una victoria para usted. En Blanquillo, mis hermanos, el sábado nuestra hermana Alba Figueroa va a estar a las 14 horas en Blanquillo, allí en la Valleja de Argentina, dice, y Argentina, allí, mis hermanos, la dirección en Blanquillo. Creo que está frente a la plaza o allí cerquita de la agencia Nozar, mis hermanos, y allí va a estar el presbítero Julio Gómez junto a su esposa Alba Figueroa, o Alba Figueroa predicando la palabra, y el hermano Julio allí haciendo la poderosa unción con el aceite santo y orando a favor de todo el pueblo. Mis hermanos queridos, no se olvide, en Villa del Carmen allí está nuestra hermana Janet Garay para llevar la palabra, el mensaje en esta tarde, mis hermanos. Y el Señor Jesucristo dar victoria. Mis hermanos, allá en Paso los Toros, Pastor Guido César Florentín está también allí para predicar la palabra, llevar el mensaje, mis hermanos, hora 14. San Gregorio de Polanco, nuestra hermana Rosario Melo, mis hermanos. Hoy viernes, mis hermanos, hoy viernes en las iglesias hay culto en todas las iglesias. Trinidad Flores, la hermana Alba Figueroa allí también, para llevar el mensaje, la palabra. Mis hermanos queridos, y allí ya estábamos toda la expectativa para Durazno. Durazno estaba con el poder, la gracia de Dios, allí Juvenal, allí junto a su esposa, mis hermanos, Juvenal Batista y su esposa, allí María Miranda, allí estarán nuestros siervos de Dios, junto al pastor José Hortarán, su esposa Catalina Pereira. Bueno, va a ser una fiesta linda, grande. En San Jorge, mis hermanos, mañana, Janet Garay predicando la palabra, llevando el mensaje y las bendiciones de Dios siendo derramadas. Así que la próxima alabanza va para todas las iglesias, todos los hermanos que están mañana y en esta tarde con las puertas abiertas, que van a estar bendeciendo el Señor Jesús, mis hermanos. Y va a ir esta alabanza para todos, y también, mis hermanos, un testimonio más que vamos a escuchar, lo que hace Dios, los milagros que acontecen cuando nosotros llegamos creyendo. Quizás estás enfermo, estás con dificultad, no puedes caminar, tienes mucha dificultad, mis hermanos, pida un taxi. No es una cosa que el taxi sea que no podamos, ya no, mis hermanos, adquiera el taxi. Sabemos que el taxi tiene que cobrarnos un poquito, ¿verdad? Porque si queremos comodidad, ir cómodo, tenemos que, el taxi cobra. Pero si tú vas cómoda, te acompaña el taximetrista hasta la puerta de la iglesia, es bondadoso, todo es la bondad divina de Dios. Entonces todos tenemos que, de verdad, poner la parte también. Lucy, queremos mandar un abrazo para Lucy Pinto. Si está escuchando, Lucy, que Dios me la bendiga. Abrace Dios con la bendición. Y yo creo que mandamos un saludito para todos. Y si no, hemos mandado para todos, en todo en general, que reciban la alabanza y reciban. Y ponga la fe en este testimonio que habla más que nosotros.

0: Oyentes queridos, es algo tremendo lo que está aconteciendo acá en la iglesia pentecostal. Dios se salvó los últimos días en esta campaña que veníamos realizando. Es algo tremendo de qué manera y qué forma se mueve y trabaja el poder de Dios. Hermana, ¿cómo es tu nombre?
1: Karina Suárez.
0: Hermana Karina, ¿en qué situación llegaste y qué recibiste concurriendo acá en la iglesia Dios es Amor?
1: En todo el cuerpo con llaga viva, las partes, no orinaba, un mes y medio, las partes, los senos, todo el cuerpo.
0: O sea que la señora, llegaste con problemas en todo tu cuerpo, prácticamente en llaga viva, ¿sí hasta así?
1: Sí, en llaga viva.
0: Prácticamente de la cara para abajo del cuello, todo tu cuerpo estaba en llaga viva.
1: Todo, todo.
0: En llaga viva. Usted me decía que tenías problemas también de riñones, problemas de orinar, ¿era así?
1: No orinaba porque tenía todo
0: en llaga viva.
1: Un sapo abajo de las partes.
0: Todo estaba en llaga viva. Y viniendo acá a la iglesia, luego de recibir la unción con aceite santo, te ungimos con aceite santo y te fuiste para tu casa. Ahora volviste y volviste a contar, ¿cómo estás ahora?
1: Secó todo, ayer me levanté y estaba todo seco.
0: ¿Y quién te sanó?
1: Jesús.
0: Jesucristo la sanó, que vaya. Palmas bonitas para Cristo. Gente querido, está escuchando con atención lo que recibió la señora acá, el hombre Jesús. Llegó prácticamente desesperada, un dolor, un desespero que no podía ni estar sentada acá en la iglesia. Luego que lo ungimos con aceite santo, ¿qué pasó? Se fue al piso. Cuando se levantó liberada y sanada para honra y gloria de nuestro Señor y Salvador Jesucristo. Oyente querido, si esto no es milagro, ¿qué es esto? Es algo tremendo, más oyente, de qué manera, qué forma se mueve y trabaja el poder de Dios. Oyentes queridos, vamos a ver si pueden hablar más con la señora aquí. Oyentes, esto es un espíritu de enfermedad. Y los espíritus de enfermedad no salen con tratamiento ni con medicamento. Se le han reprendido el nombre de Jesucristo. Hermana, ¿está seca toda la herida?
1: Secó todo.
0: Secó todo. ¿Quién la está mirando? Puede mirar acá la hermana, nombre de Jesús. Amén, hermana, acá nombre de Jesús. Amén, hermana Rosalía. Rosalía, nos va a preguntar Rosalía. Hermana Rosalía, ¿cómo ve la hermana?
2: No, lo más bien, gracias a Dios.
0: Todo seco, no
2: todo
0: tiene
2: seco,
0: nada.
2: Gracias a Dios, sí.
0: Porque tenía todo en tu cuello, todo.
1: Mi fe, puse toda mi fe porque ya no aguantaba más, todas las noches llorando desesperada, no podía orinar, ya no sabía, me quería quitar la vida porque yo veía que parecía que Dios no respondía por mí, hasta que respondió mi rezo, mi llanto, mi dolor y mi fe.
0: ¡Qué tremendo! Palmas bonitas para Cristo. No te vayas. Gente querido, la señora nos dice, me daba ganas hasta de quitarme la vida porque prácticamente no era vida, era un desespero el nombre de Jesús. Amén. Ella está acá en la iglesia, creo que la tercera, cuarta vez que está acá en la iglesia. La
1: sí,
0: tercera
1: cuarta vez.
0: Cuarta vez que está en la iglesia, hombre Jesús, y está sanada para honra y gloria del Señor Jesucristo. Hermana, para un poquito, hombre Jesús, ¿ya está para tratamientos médicos?
1: Sí, sí, y me mandaron a internar y yo no quise porque presentía que no era para doctor, me iban a judía peor, porque ya me habían hecho análisis de orina y de sangre y estaba toda sana.
0: Estaba toda sana, hombre Jesús, amén. ¿Y cuál es tu palabra? El milagro que Dios operó en tu vida, prácticamente estabas en llaga viva todo el cuerpo, una terrible obra de macumba. Llegaste acá a la iglesia, Jesucristo te sanó y te liberó. ¿Cuáles tus palabras para los oyentes que te escuchan acercarse a la iglesia Dios es Amor?
1: Y yo creo de mi parte que la fe y el poder de Dios es lo más grande que existe en el mundo. No hay doctores ni nada en la tierra que no es el poder de Dios. Y yo lo viví en carne propia y mis hijos viendo cómo yo sufría.
0: Sí.
1: Y gracias a Él, a Dios, me liberó.
0: ¿Y en la iglesia Dios es Amor?
1: También.
0: ¿Dónde recibiste la bendición?
1: Acá, acá donde recibía, donde acá yo vine con mi desespero y usted lo sabe.
0: Y hombre Jesús, ¿y usted aconseja a las personas acerca de la iglesia? ¿Aconseja acá?
1: Sí, yo creo que las personas tienen que venir y aferrarse a Dios porque yo creo que es el único que sana y salva a la gente.
0: Que Dios te bendiga y retea tu nombre. ¿Tu nombre?
1: Karina Suárez.
0: ¿De qué barrio?
1: La Amarilla.
0: Dios te bendiga, Karina. Esto es lo que reciben las personas participando en la iglesia.
3: Ponga por obra, mi hermano querido, hermana querida, usted que está ahí pasando un momento difícil, que está escuchando este programa, quizás vive en el campo, en la ciudad, en una villa, en un pueblo, está recién sintonizando esta radio. Mira, esta mujer era grande, el desespero de ella, mis hermanos queridos, quizás era una enfermedad que no tenía cura para los médicos, ya habían hecho todos los análisis, ella había ido a todos, ya había recurrido hasta los pensamientos de ella corrían malos pensamientos en la mente, porque era grande el desespero, mis hermanos, que tenía. La vagina, no podía orinar, mis hermanos, la vagina tomada por un espíritu de llaga maligna que había ahí. Todo era trabajo del enemigo. Pero mira, mis hermanos queridos, para que tú veas, a veces hay enfermedades que no son para los médicos, son para el Señor, ¿verdad? Y hasta que no llega esa persona a la casa del Señor, ellos van a los médicos y te dan un medicamento y te dan otro y te inyectan y te... Pero si tú no crees en el Señor Jesucristo, esa enfermedad te puede llevar a la ruina, a enfrentar momentos muy difíciles. ¿Por qué? Porque solamente es el Señor el que se encarga de esa cosa. Esa mujer que yo fui a la casa del Señor, hizo una prueba con el Señor, a ver, ya había hecho todo con los médicos, y llegó a la casa de Dios, fue ungida con el aceite santo allí por el siervo del Señor, mis hermanos. Mira qué poder el de Dios. Cuando Dios se quiere glorificar, Él hace milagro acontecer, mis hermanos. Esa mujer estaba con la llaga maligna, alergia maligna, llaga, mis hermanos, y podemos saber, y nos trae el recuerdo aquello cuando Job estaba leproso y estaba en llaga, y la carne en llaga viva. Mis hermanos, y por eso, mis hermanos queridos, tenemos que creer en el Señor Jesucristo. Cuando vemos que los médicos no actúan, ellos hacen, porque son la medicina que Dios puso a los médicos. Y no estamos en contra, porque necesitamos mucho de los médicos, y los médicos actuaron muy bien con el familiar nuestro. Pero, mis hermanos, cuando no es para sacar adelante los médicos, es para... muchas veces para hacer milagro Dios, y muchas veces es para el llamado de Dios. Cuando hay llamado de Dios, los médicos no pueden actuar, ¿verdad? Porque ya es el llamado de Dios. Pero cuando ellos actúan y vemos que hay milagro, es porque ya, mis hermanos, y esta mujer aconteció el milagro, y ella cuenta viva voz que el Señor fue el que hizo el milagro. Que llegó a la casa de Dios confiando y creyendo, y Dios hizo el milagro en ella. Así que, hermano querido, no te quedes pensando si en tu vida quizás es pequeño, es grande. Por eso a veces, mis hermanos, vemos a las personas que están con la mente cerrada, el corazón cerrado, la mente, que vamos a la casa de Dios, pero tenemos que ir con fe a la casa de Dios, tener fe siempre, la fe no dejarla que muera. Si la fe, mis hermanas, se debilita, no alcanzamos milagro de Dios. Siempre decimos lo mismo. Tenemos que tener fe, que el Señor cura, el Señor sana, el Señor salva. También, mis hermanos, también estamos allí en la orden divina de Dios para todo aquel que quiera entregar la vida para Dios. Quizás hay personas que quieran aceptar a Jesús, que aceptan, que quieran ir a las charlas de bautismo. Allí estamos en la iglesia acá en Sarandí. Allí Vidal de Pereira 540, para dar la charla de bautismo, si tú quieres, después media horita de las 5 a la tarde, de las 4 y media a las 5, media horita estamos allí. Si tú quieres ir, vaya, que hay de todo, hay victoria de parte de Dios. Si tú quieres recibir la bendición, vuélvete para Dios, mis hermanos. Quizá el momento dice, no, yo no he pensado todavía. Bueno, siga buscando de Dios. El momento exacto es de Dios, no es de nosotros decir. Mira, acá tenemos 134 de los Salmos, versículo 3, que nos dice, desde Sion te bendiga Jehová, y el cual ha hecho los cielos y la tierra. Mira, mis hermanos, desde Sion te bendiga Jehová, el cual ha hecho los cielos y la tierra. Y si Él hizo los cielos y la tierra, que era tan grande, ¿cómo no va a ser un milagro en tu vida, en tu familia, en lo que tú estés enfrentando, falta de trabajo, la fe tuya quizás está menguando, no puedes llegar a la casa del Señor? Pídele a Dios poder llegar por medio de otro familiar. Invita, mira que no me animo a ir, bueno, invita al otro familiar, y ahí van todos a la casa del Señor, y ahí tomás el lugar. No pensé que conté lo que estás pasando, viviendo. Señor sabe y conoce todo lo que tú estás pasando y viviendo. Estamos orando por todo. Allí por el niño, por el adolescente de Paola Arena, de Eduardo Isaurralde, y también allí, Capilla del Sauce, que estamos orando por él, mis hermanos, que no, en esta mañana ella decía que venía para acá, para Sarandí, allí, para la casa de la tía, para venir a la iglesia, para poderse congregar. Bueno, mis hermanos, qué bueno es eso cuando pensamos así, congregarnos en la casa del Señor, buscar, porque si nos cambiamos de casa y no buscamos de Dios, no, la bendición no llega a nosotros. Tiene que buscar de Dios, buscar, llegar a la casa de Dios, perseverar en el camino del Señor. Mañana tenemos culto de jóvenes, a la hora 14 tenemos el culto de los jóvenes, oramos a favor de los jóvenes y predicamos también la palabra. El domingo estaremos allí, quien les habla, la cooperadora Sueli, para llevar la palabra, el mensaje y las bendiciones siendo derramadas. Hoy culto de liberación, está nuestra hermana Angélica Merelli allí para llevar la palabra. También estamos apoyando a la sierva de Dios allí, siervo y sierva de Dios, pero encargada de la palabra, el mensaje, la hermana Angélica Merelli. Vamos a orar. Tú que tienes ahí fotografía, la ropa, llave, estás ahí con tu mente, tu corazón, ponga la mano en donde le duele, ahí en la parte más doliente que tenga, ponga la mano y pídale a Dios. Quizás de tu boca no puede salir mucho, no tienes mucha fuerza para pedir, pero solo con poner ahí la unción y el poder de Dios va a visitar ahí la persona que está esperando la bendición de parte de Dios. Padre querido, Padre Santo, Padre amado, divino Dios de gloria, de gracia, de poder, por su palabra que nos ha dado acá en el Salmo, Padre, exhortación a los guardas del templo, Padre, mira, Salmo 134, Padre, tenga la piedad, la misericordia, mi Padre, va moviendo la mano, va hablando, Padre, a través de la palabra, va hablando, perdona mis pecados, mis rebeliones, mis faltas, soy pecadora, soy humana, Padre, mira, todos los oyentes que están con la mano arriba al receptor, quizá pusieron fotografía, prenda de ropa, quizá aquella persona se puso la mano, ¿a dónde está, Padre, ese dolor, esa enfermedad que está quejando, que está, Padre, haciendo preocupar su vida, su fe, Padre, está menguando? Ah, Señor amado, Señor bueno, va moviendo las manos sobre Griselda Merelli, Padre, allí en el hospital donde ella se encuentra, que ella, y Padre, dijo iba a estar conectada para escuchar el programa, Padre. Ah, Señor, derrama su poder, su gracia divina, entra allí en aquel hospital, en aquella sala, en aquella cama. Oh, visita a tu sierva, Padre, con lo que usted pueda, Padre, porque nosotros no somos nada, somos pequeñitos, pero usted que es invisible. Ah, Jehová querido, Padre Santo, haga la obra. Visita a aquel jovencito también, adolescente, el hijo de Paola, Padre Arena, que está también allí, Padre, quizá en la casa de Jessica, allí de Edward. Visita a ese joven, visita a ese adolescente, visita a María Roja, Padre, visita a sus hijos, Néstor, Gustavo, a Rubén, Padre, visítalo, Padre, da la victoria, ayuda, Padre, la familia que está, Padre. Oh, querido Padre, no sabemos dónde está esa persona, quizás, pero quizás esa persona está en una cama, está en un lecho de dolor, está, quizás no puede llegar a la casa del Señor, ayuda, de fortaleza, Señor, de fortaleza. Ah, que va, querido, ah, Señor, los pasos de ellos, Padre, guía, ah, Padre, reprende toda barrera que quiera ponerse, Padre, para que no lleguen a la casa del Señor. Ven a engarzar a tu sierva Angélica en esta tarde allí, Padre, Vidal de Pereira 540, venga a usar con autoridad, Padre, venga, Padre, a bendecir a todos los obreros que estamos allí en la casa del Señor. Bendice Durano, bajo el poder, la gracia de Dios, nuestro pastor José Hortarán, su esposa Catalina, Padre, mira aquel hombre juvenal, Padre querido. Ah, Señor, bendice, Padre, María, oh, Padre querido, que están allí, usa a tu siervo, Padre, usa ya también en Trinidad, Alba Figueroa, usa, Padre, con poder, usa ya Negaray, allí en el Carmen, usa, guía Querido, ya han pasado los toros. Luz allí en San Gregorio, nuestra hermana Rosario. Usa, Padre, tu siervo, mañana sábado allí, tu sierva en Blanquillo. Usa, Padre, allí a Rubén Arena. Padre querido, bendice el sábado y el domingo aquí en Sarandí, allí prepara la victoria. Bendice a Estefan y Marisa Barragán, su familia allá en el campo, allá donde están, el trabajo, Padre, el problema, la dificultad. Ah, Señor, que tú, cuántas personas, allí, Hortensia Cabral, visítala, Padre. Visita, Hortensia, visita, Padre María, visita, Padre. Mira, Blanca, Padre Conde, y sus hijas, Padre, toda su familia. Querido Padre, querido Dios, pedimos por Teodora Velasco, Padre. Ah, su querida familia, Ver Santana. Mueve las manos por Nelda.

0: Así pasó el programa La Voz de la Liberación de 13:30 a 14:30, si fuera así posible, el día lunes, una vez más, estará saliendo al aire en estas ondas radiales. Que Dios bendiga a la señora Nora los controles, Dios bendiga a los oyentes, que la paz de Cristo acompañe. Muchas gracias. Se despide la cooperadora azul.
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0: Hola, Mati.
1: ¿Cómo andás? ¿Todo bien?
0: Todo bien, todo bien. ¿Y vos?
1: Sí, escúchame. ¿Vos sabrás algo de lo que habíamos hablado el otro día?
0: Sí, quedó lindo eso. Ya te lo mando.
1: Ok.

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Señores oyentes, tengan todos ustedes muy buenas tardes. Vamos ya con el informe, el estado del tiempo, cómo se está presentando la jornada de este viernes 18 de septiembre aquí en Sarandí del G. Vamos a decirles que estamos con una presión atmosférica de 1012 hectopascales, 52% el índice de humedad, la temperatura está en 20 grados con una sensación térmica de 19, cielo mayormente nublado y se espera una mínima para la próxima madrugada de 13 grados. Reiteramos entonces, la temperatura en estos momentos 20 grados, la térmica 19.

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1: Se viene acercando el cierre de la exposición rural del Prado, pero en el stand de Durazno se tiene previsto para mañana sábado el turno de la ciudad del Carmen con charlas sobre cosecha de olivos y elaboración de aceite de oliva, danzas, degustación de vinos y una charla sobre vino, territorio y tradición. Se presentará la 15ª travesía canoera, canoy, con la propuesta Sácate una foto en el kayak y habrá música en vivo con Diego Cedrés, el curao. Estas son las actividades entonces para mañana sábado en la Rural del Prado stand de Durazno.
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1: Vamos con algunos titulares del diario El País. Esta jornada, página digital, trabajador abusó de anciano en residencial de Parque Valle. Familia de víctima pide acelerar investigación. El hombre de 86 años y con Alzheimer fue sometido este viernes a una pericia forense. El trabajador denunciado negó el abuso y continúa en libertad. La alternativa de Colonia Express para compartir muelle con buquebús y operar entre Montevideo y Buenos Aires. Nuevo paro en la terminal Cuenca del Plata operará bajo el régimen de servicios mínimos desde este viernes. Alerta por inseguridad en Parque Miramar, denuncian episodios de violencia cerca del arroyo Carrasco. Vuelven a habilitar el tránsito en la rambla de Punta Gorda, restan trabajos en las veredas. Tomás Silva ganó la medalla de oro en ciclismo en los Juegos Odesur. También festejaron boxeo, tiro y remo. Mirta Legrand volvió a ser internada en Buenos Aires. ¿Qué se sabe hasta ahora de la salud de la conductora? Líder narco de La Teja se escapó de la cárcel de Maldonado durante una salida autorizada al dentista. ¿Cuándo son las elecciones de BPS 2026? ¿Qué se vota? Multas previstas y exoneraciones. Diputados aprobó por unanimidad fijar el día del natalicio de Carlos Gardel, el 11 de diciembre. Estos son entonces algunos titulares del diario El País, página digital de la jornada de hoy.
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1: Portada del diario El Acontecer de la jornada de hoy, diputado Rielly desde El Prado, en procura de la declaración de Durazno como capital ganadera y su pleno conocimiento de los temas del campo. Otros titulares, se inauguró una sala de juegos para niños y adolescentes en Ciudadela Durazno. Empleo, inversión y desarrollo, la mirada de Reinaldi sobre presente y futuro del departamento de Durazno.
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Vamos ya con las actividades hípicas que se estarán desarrollando en la ciudad del Carmen con el Centro Recreativo Democrático en su 15ª edición Rehípico Federado sobre 90 kilómetros, que se correrá por Ruta 42, el 2, el 3, 4 de octubre. Grandes pruebas cortas en la pista de Sinforoso Sánchez. El sábado 13 correrá una penca de 400 metros, una penca de petiso de 250 metros, raíz 6 kilómetros Pedro Peralta, un raíz de 8 kilómetros Sinforoso Sánchez. Todos los raíces llenan con 5. El domingo 4 por la tarde se correrá el clásico cuarto de milla de 375 metros, una penca de 500 metros, una penca de 325 metros, un raíz de 12 kilómetros Clemente Medina. Todo un raíz llenan con 5. Habrá un raíz de caballos de la zona de 5.000 metros. Ustedes pueden informarse a través de Raúl. Vamos a rectificar, Raúl Castro. Vamos a rectificar por acá. El Rey Largo pueden comunicarse con Armando Dupuy, 099-090-006. Los raíces cortos lo pueden hacer con Andrés de Marcos, 098-587-851. A no perderse los grandes bailes, el viernes 12 bailará con Herederos para Vos, el sábado 3 con Fede Rojas y Grupo Sintonía, y el domingo se realizará la entrega de premios y se bailará con Los Gaiteros. Las pruebas desde la pista Sinforoso Sánchez serán transmitidas y retransmitidas por Radio Sarandí del Chi y la cadena de la Amistad. Más informaciones van a tener ustedes.

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0: Muy, pero muy buenas noches, audiencia de A Toda Rienda. Es un gusto, como cada viernes, estar con ustedes a través de Radio Sarandí de G, de Boreal, de Escala, de Sinfonía 95.7 en Santa Clara de Limar. Y bueno, sin duda que, como nos convoca cada viernes para lo que es toda la actividad del calendario de la Federación Ecuestre Uruguaya, que ya en el segundo fin de semana del mes de septiembre tuvimos dos competencias en este pasado fin de semana, lo que fue allí donde estuvimos nosotros en la 54ª edición, la 54ª edición del Protector de los Pueblos Libres, organizado por el Club Unión, por el Club Centro Social Unión de San Ramón, el decano del sur del país. Sin duda que ahí se están disputando un poco con los cerrillos, pero fue San Ramón el que estuvo primero con los 100 kilómetros, los recordados 100 kilómetros del Club Unión de Protector de los Pueblos Libres, cuando se largaba por ruta 12 hacia Alcala, se agarraba la ruta 7, se iba hacia Fray Marco, Fray Marco la 94 para Chamizo, después la 6 y se llegaba a San Ramón, y que sin duda era 100 kilómetros. Ahora se llama más que un tiempo, se está corriendo 90 kilómetros, se corre para otro lado, se no escapa a la realidad de que las rutas, al ser nuevas, al ser de carpeta, que lógico que bienvenido sea las buenas rutas en el país, y bueno, en Canelones, que está ahí al ladito de la capital, que las tienen, y bueno, se corre, se larga, se vino para el otro lado de lo que es la ciudad de San Ramón, hacia la ruta 63, la que dirige hacia el capital de Canelones, hacia el oeste. Y bueno, se hace un breve tramo, la ruta 63 se agarra por el camino de la costa, se cruza la ruta 63, se agarra el camino de los Chanchos, y se hace un circuito ahí un par de veces en la primera etapa y una vez en la segunda etapa. Un recorrido lindo, un recorrido de buen piso, que sin duda, como son caminos alternativos, no escapan a que por el momento es algo angosto. Pero yo creo que con el apoyo del municipio, después de la intendencia, la gente de San Ramón va a lograr una excepcional pista cuando le... porque tienen como ensanchado en algunos lugares, y bueno, y va a lograr una excepcional pista sin duda. Buenas noches, Federico, por ahí, a ver cómo estamos llegando. Buenas noches a Melisa, a Nora, buenas noches a Manuel por los pagos del Carmen, y también a Pepe en Santa Clara, que está haciendo siempre todo el esfuerzo para estar, como es cada viernes, en cadena, llevando este programa que informa de todo lo que es la actividad del calendario de la Federación Ecuestre Uruguaya. Buenas noches, Federico.
1: Buenas noches, Manolo. Buenas noches a la audiencia. Te estamos escuchando impecable.
0: Muy bien, entonces, sin duda que un fin de semana que hubo muchísima actividad. Hablábamos de lo que era el calendario de la Federación Ecuestre Uruguaya, pero hubo actividad por todos lados. Por todos lados, raíz de 58 en 3 o 4 lugares, raíz de 70 kilómetros por la Alegría, pruebas cortas por distintos puntos, enduros también en más de un lugar, que sin duda eso hace de que la actividad del caballo tenga un momento más que especial. Pero nos metemos de lleno entonces lo que fue esta 54ª edición, como decíamos, del Protector de los Pueblos Libres, organizado por el Unión de San Ramón, donde una linda tropilla estuvo allí participando, la verdad que una interesante tropilla, donde habían dos o tres caballos que resaltaban, y nada más y nada menos que el primero y el segundo de lo que fue la Copa de Oro, gran evento del año, en el Juro de la Constitución, en Flores. La verdad que tuvo una interesante participación, Italué, buen cristiano Italué, y después habían dos o tres caballos también que tenían de lo suyo, algunos que estaban ahí, con precedidos de antecedentes que podían dar también la participación más importante, como Emperador Sol, el caballo de los Urce. Estaba también la yegua iluminada de los Ubiarri, que siempre aparecen los Ubiarri, son protagonistas. Y bueno, y así siempre algún otro que, como en cada competencia, estaba la presencia aquí en Alessandro también, que también había tenido buenas competencias, por más que ya no lo tiene más el Río Barreto, y con la monta siempre de su propietario, de Ignacio Gutiérrez. Y bueno, así se largó la competencia, primera etapa que tuvo un recorrido total de 57 kilómetros la primera etapa, que realmente fue muy, muy, muy interesante, porque desde el vamos se corre la carrera, desde el vamos el protagonismo para lo que era Buen Cristiano, que salió a andar y andar, buscando el buen piso, buscando la fresquita de la mañana, y bueno, lo dejaron andar por algunos kilómetros, con unos escasos metros a su favor, después se vino el resto de la tropilla. Ahí se vino lo que era Italué, se vino Emperador Soy, vino también Iluminada, vino la presencia también de lo que era este el canguero, el caballo de locatario, estaba la barra también de San Bautista, sucursal del Cielo, Tordillo, que había hecho buena carrera por Valle, y bueno, hicieron la primera etapa, toda esa tropilla en la punta, como hay en cada raíz, hay los que están para la carrera y después están los otros que sin duda están para tratar de cumplir el recorrido, y los otros que largando la competencia ya son más que interesantes partícipes. Y bueno, así llegaron al campo de neutralización, en el grupo llegó Buen Cristiano, Italué, sucursal del Cielo, llegó Ganguero y llegó también ahí lo que era Bachato, otro caballo que me había olvidado, el de Cristian Sosa con Mario Gopar, un caballo que también había hecho de buenas carreras, y estaba también ahí lo que era Iluminada, sin duda que una tropilla muy, muy, muy interesante, llegó en la punta de la carrera con Emperador Soy y todo eso. La primera etapa la recorrieron los 57 kilómetros, entonces en 1:57:15 un promedio, que siempre anduvo en eso, desde el vamos, de 29.400. 29.400 fue la primera etapa, y desde que bajaron la bandera, como quien dice, anduvieron siempre arriba de 29, aprovechando la buena ruta y por momento un poquito más firme. Ahí en el campo de neutralización, el que queda es sucursal de Cielo, bien pasadito de pulso, después hay 3 o 4 rechequeos entre lo que estaba Chato, y lamentablemente el caballo anda con algún inconveniente ahí, y que va al rechequeo, tenía 52 de pulso, pero no es autorizado. Estaba muy cerquita ese grupo que le nombré, Alvarito Batista también, con la Bohemia, que llegó a un minuto, casi un minuto 30, tenía 60 de pulso, también fue al rechequeo, pero largó observada, y fue la más inmediata que largó a los punteros en el segundo tramo. Segundo tramo que se hace por ese mismo recorrido, como le decía, Camino Los Chanchos y Ruta 63, y bueno, que se llega después paralelo a la vía ahí, en 2 o 3 curvas media riesgosas, pero bueno, es el mejor recorrido que tiene la gente de San Ramón, viene hasta frente ahí a la necrópolis, frente al cementerio, giran a la derecha y van hacia el final. En esa segunda etapa, los de atrás no lograron descontar, el que estuvo más cerca, como decía, Bohemia con Álvaro Batista, pero lamentablemente a medida que fueron transcurriendo los kilómetros, la yegua ahí también como que mezquinaba alguna de las patitas y de a poquito fue perdido el terreno, y ya cuando se venía nuevamente la ruta 63, ese minuto 30 que había sido la largada para Bohemia, se fue a casi 4 minutos y el resto de la tropilla estaba muy lejos, y bueno, desvinieron entre esos 5 que venían en la punta. Ahí el primero que empezó a sentir un poco fue el ganguero, el caballo, el locatario, que sin duda estuvo toda la mañana, como el nombre lo decía, armando ganga, pero cuando lo precisó Luis Alberto Piri, el caballo denunció ahí el esfuerzo, ahí en el muro de los 80 kilómetros, y ahí comenzó a andar Buen Cristiano. El Tordillo se llevó a las patas a la Tordilla, a la Iluminada, con Juan Martín Zubiarri, que entraban a definir. Ahí también el Emperador Soy empieza a perder terreno, y tal vez con el Caldo Vecchio también entra a mirar a 300, 400 metros, pero bueno, entran a San Ramón definiendo en gran forma el Tordillo y la Tordilla, pero de repente Emperador Soy con el Botija de Urce levanta vuelo, engancha y talúe los dos cuando dejan la ruta 63, se meten ahí frente a la necrópolis a la derecha por las calles de San Ramón, entran a correr en forma realmente espectacular, antes de los 500 metros la toman a Iluminada, que ya sentía el esfuerzo, y bueno, el Cristiano que venía bien, y el doctor Juan Pablo Álvarez, el Pablo Álvarez, que vio que se venían de atrás, lo dejó andar, entró espectacular, pero fue muy buen ritmo también el que trajo Italué y Emperador Soy, y perdieron ahí, cerquita perdieron, ganó en forma espectacular el Buen Cristiano, porque lo veíamos, venía firme, fuerte, un caballo que los 90 kilómetros le asientan muy bien, y ganó por escaso margen, pero ganó, y se quedó con esta nueva edición, la 54 del RAID del Centro Social Unión, como decíamos, el protector de los pueblos libres. Para recorrer la segunda etapa de 33 kilómetros, fue 1:04:37, anduvieron volando, la segunda etapa, arriba de 31 por momento, pero emparejaron 30.293. El total del raíz, los 90 kilómetros, 3:02:02 a 29.667. Entonces, para el brillante triunfo de Buen Cristiano, el Tordillo, de Darío Álvarez con Juan Pablo Álvarez Tevenet, la barra de Merino, Guichón defendiendo a los trafugueros, y Junque se queda con esta competencia mostrando un año excepcional para toda esta gente, y que para el Buen Cristiano también, y que los 90 kilómetros le asientan muy bien. Segundo lugar para el número 10, Italué, de Francisco Calvero con Guillermo Vecchio, Hípica de Flores, alcanzó los 26 segundos. Ahí estuvo ahí, estuvo muy cerquita de empardar, se revirtió lo que fue la clasificación de la Copa de Oro de la Hípica. Tercer lugar para el número 23, Emperador Soy, el de los Urce, el caballo de carreta quemada, el que corre Joaquín Urce, el de Ignacio Urce, representando al club Unión Barrio Coya, que arribó a 53 segundos. Como ustedes pueden ver, también escasa la diferencia. Cuarto lugar por una que fue gran protagonista, iluminada con Juan Martín Zubiarri de la Hípica de Flores, ya más distanciada porque le costó bastante hacer esos 700, 800 metros, que después que lo tomaron tanto Italoé como Emperador Soy, llegó a 4 minutos 20 segundos. Quinto lugar para el número 9, que es Cebolla, con Martina García, la barra de Maldonado que defiende al club Capilla del Sauce, que arribó, que Cebolla, a 13 minutos 30. Y sexto lugar para otro gran protagonista, el locatario canguero, con Luis Alberto Piri, que perdió ahí sobre la raya el quinto lugar a 13 minutos 32 segundos, en forma espectacular. Entonces fueron la definición de esa competencia. Clasificaron 13 en total en esta linda, linda actividad que hubo entonces por los pagos de San Ramón con motivo de la fiesta del Centro Unión de San Ramón. Federico, vamos a la primera pausa. Hubo mucha actividad también de pruebas de circuito. Hubieron muy lindos raíz también en el viejo local, ahí organizado por Freddy Morales. En las jornadas de sábado ligaron mal porque llovió bastante. Por allí había una también un enduro de menores, donde también las felicitaciones para Juan Martín Gadea Batista, que ganó, ajá, hijo de tigre, lógico, no puede negar, y bueno, ganó también ese enduro de menores en la jornada del sábado, que como dije, estuvo lloviendo un poco, y que lamentablemente retació un poco de gente y empañó un poco lo que puede haber sido una jornada espectacular. Vamos entonces a la primera pausa por la noche de hoy, Federico, y después ya nos metemos con lo que pasó también por los pagos de Melo, donde sin duda hubo triunfo para Sarandí allí, y que sin duda es un triunfo que se esperaba de un caballo que venía en forma ascendente y que confirmó en lo que fue esta nueva edición, la 33ª de La Paz García. Pausa y estamos con ustedes.
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0: Bueno, muy bien. Muy bien, muy bien. Ahí veíamos entonces todo lo que es la actividad, la promoción también. Mañana, o mejor dicho, el domingo, hay actividad en Sarandí de Gin, la pista de la Villa Hípica del Abasto. Ahí anda el King Caloso, Alejandro Ramos, organizando lo que es una actividad para el grupo de danzas Vidalita. Vamos a tratar de ver si tenemos contacto con alguno de ellos. El Quinca creo que hasta ahora ya debe estar en el laburo, pero Alejandro Ramos a lo mejor nos puede tender una mano de esa linda actividad que están organizando ellos, reitero, este domingo ahí en la pista Villa Hípica del Abasto en Sarandí de Gil. 5 o 6 de diciembre en los pagos ahí de Valentines está una nueva edición, la vigésima del Olivio Rodríguez sobre 58 kilómetros, grandes pruebas hípicas también en pista. Sábado 5, el baile con Fer Goday. Domingo 6, renovación los del pago. Así que los espera toda la gente, la nueva comisión para disfrutar, la nueva comisión directiva de lo que es toda la fiesta del Club Social Unión de Valentines con motivo de la vigésima edición del Olivio Rodríguez, 5 y 6 de diciembre, en esos pagos ahí muy particulares de 33 y de Florida, que están ahí muy próximos a la Ruta 7, ahí en esos pagos de la Ruta 19. Bueno, y como decíamos, la actividad del fin de semana también se compartió con lo que fue en Melo, la capital alachana, la 33ª edición de La Paz García, sobre 90 kilómetros, organizado por el Centro Raidista de Cerro Largo, una de las únicas competencias sobre 90 que va quedando en Melo, porque Melo tiene mucha actividad, pero las otras competencias se bajaron a 80 kilómetros. Y bueno, en La Paz García, entonces, tuvo su 33ª edición, el Centro Raidista, en esa coqueta, remozada y cada vez mejor sede que tiene ahí en el Parque Rivera, ahí entrando por la avenida y la avenida que va al hipódromo, pero qué bueno, que tuvo que hacer la prueba de ruta para el otro lado, para la ruta 8, porque esta otra ruta con las rotondas y todo eso le dejó poco margen, y bueno, se fue para allá, para el norte de Melo, y por la ruta 8 corrieron esta competencia, una ruta 8 que es dura, tiene una linda banquina, pero una ruta dura. 17 fueron los participantes. De los que estaban ahí, dos o tres se bajaron, habían arriba de 20, 21, pero dos o tres caballos que estaban en la lista, el caso del Tordillo Soy Atrevido, con Diego Preo, que no fue, el caso del caballo de Luis Barbosa también, de Santa Clara, con Sofía Barbosa, algún otro caballo más de allí del entorno que no estuvo, y quedaron 17, donde habían dos o tres caballos interesantes, como el caso de La Bruja Soy, la de Walter Artiga con Néstor de Mello, que reaparecía después del incidente que tuvo en la Copa de Oro, que Gallineta, la yegua de la zona de Mazangano, de la barra de los Ceballes, que ya era de Triunfo también, y H.C. Aquil, que viajó de Sarandí allí, que venía en carrera ascendente, un caballo que cuando debutó con la botija del flaco Sergio Yáñez hace un par de temporadas, en 33 fue segundo, justamente La Bruja Soy, ahí cerquita, que después tuvo algún inconveniente, una zapatita, pero que este año vino, apareció, y va en carrera ascendente, fue tercero en Vergara, fue segundo en los recientes Sarandí Grande, y bueno, y aquí logró completar. Una competencia que sin duda en la primera etapa hubieron dos o tres abandonos, que en el campo de entrenación tuvo la noticia más importante, que La Bruja Soy, con el Ratón de Mello, estaba con un dolorcito en un talón de las patas, y lamentablemente, bueno, una de las patas, la verdad que estoy hablando medio porque uno no estuvo en la prueba, pero por los datos, y bueno, no fue presentada allí en el campo de natación, retiro voluntario para esta excelente yegua, que bueno, ahí se vio esa más que era un mano a mano entre Aquiles y que Gallineta, y así fue la segunda etapa, y que Gallineta, una yegua que no dio la altura que ella estaba acostumbrada, y que H.C. Aquil, que venía insinuando y venía insinuando, quedó solo en la punta, faltando unos cuantos kilómetros. Y eso hizo que Aldito Rodríguez, toda la barra, trabajara a gusto y antojo, y se fuera al final con ventajas apreciables para que se quedara con esta competencia entonces ahí en los pagos de Melo. Para recorrer los 90 kilómetros, empleó 3 horas, 6 minutos, 45 segundos, un promedio nada despreciable porque hizo varios kilómetros solo, de 28.916 para el muy buen triunfo de HC Aquil, el de Sergio Yáñez con Aldo Rodríguez del Club Sarandí, de Sarandí allí, vaya a la barra, esa la felicitación es grande, que se veía que el triunfo estaba cerquita, que estaban golpeando la puerta del mismo y se concretó en buena forma. Ganó ampliamente. Por el segundo lugar venía Qué Gallineta, por allí muy cerquita lo perdió, porque el Tordillo Casio, el viejo Tordillo Casio, el del Camo Batista, que ha recorrido por esta juvenil amazona de los pagos de Noblía, Iona Morales, representando al Club Hípico Los Potros de Noblía, clasificó segundo a 6 minutos 40, como ustedes pueden ver, amplio margen a favor de lo que fue HC Aquil. Tercer lugar para Qué Gallineta con Pablo Ceballe, la gente más zangano, representando a los Tauros de Bichadero a 6 minutos 45 segundos. Clasificaron 7 en total de los 17 que había largado esta nueva edición entonces en la Paz García, ahí en los pagos de Melo, la competencia organizada por el Centro Raidista de Cerro Largo. Vamos a decir también que en cuanto a la Federación Ecuestre Uruguaya, comenzaron las reuniones zonales el pasado fin de semana en Santa Clara, el Hispano. Ahí congregó a gran parte de los clubes, primera reunión zonal, 21 clubes, 21 instituciones estuvieron presentes en el Hispano, dentro de los que sabemos que estuvo del Club Nacional de Fútbol de Sarandí allí. Y bueno, allí hubieron ponencias interesantes, más bien salidas de parte de los jinetes, como por ejemplo la ponencia de la fusta única, de analizar el tema de la fusta única. Parece que los jinetes también estarían acorde de que hubiera una fusta única. También se hizo una ponencia muy interesante en cuanto a lo que es la pérdida de algún implemento de la montura o del equipo de montar en los últimos 500 metros, que si llega a los kilos al descender de la clasificación que haya tenido en el punto final de la competencia, no sería inconveniente. Creo que algo acertado también, porque si perdés alguna de las jergas o algún estribo, como ha pasado a veces, ¿vale?, y llegás a los kilos, o sea que venías con kilos de más, no sería inconveniente. Y bueno, después también algo con el tema de los jurados, que según la cantidad de los caballos que estén participando en la competencia, como ustedes saben, los jurados por lo general son arriba 5 o 7 en cada prueba, bueno, que más o menos alrededor de los 20 caballos estarían con ese número, vieran, pero a medida que los caballos vayan incrementando, como que tendría que haber un par de jurados más, que eso también una ponencia que correría a favor de la prueba. Así que yo creo que fue bastante fructífero e interesante lo que pasó en el Hispano Uruguayo de Santa Clara con esas 21 instituciones que estuvieron en esta primer reunión zonal de esta temporada para llevarla después, lógico, a el Congreso de la Federación. Esa ponencia que salió de los jinetes, que no vaya a pasar, como sabemos, en anteriores participaciones, que sabemos que los jinetes han presentado y que algunos jinetes de algunas instituciones bien identificados, y después la institución misma en el Congreso no se la ha votado. O sea que bueno, cosas que a veces hay que analizar y que tratar de llevarla a la mejor manera. Yo creo que estas van por buen camino y que bueno, esperemos que sean bien analizadas en el Congreso. Mañana 19 de septiembre, la segunda reunión zonal va a ser en Río Branco, el ecuestre de Río Branco, el ecuestre que tiene la Copa de Oro en el mes de noviembre. Mañana tiene la segunda reunión zonal ahí para esa gente del este y del norte que hayan asistido a Santa Clara, estén participando por ahí por Río Branco. Y el 26, o sea, el próximo, entre una semana, el sábado del 26, la reunión zonal va a ser en 25 de mayo en las ciudades de Vista Gauchos Orientales. Va a estar finalizando con las reuniones zonales, donde ahí tendrán todos los clubes que faltan, donde sabemos que el Club Sarandí, por ejemplo, de Sarandí allí va a estar participando. Pensamos que la Capilla también, y algún otro en la zona, quizás el Carmen también, que le queda muchísimo más cerca a 25 de mayo. Si es que el Carmen, la verdad que no tengo el dato que haya venido a Santa Clara. Así que esas son las reuniones zonales para ir analizando, por ahí masticando y para ir llevando las ponencias al Congreso de la Federación Ecuestre Uruguaya, que este año va a ser en Minas de Corrales el segundo fin de semana de diciembre, o sea, el 12. Antes era todo el fin de semana, ahora va a ser el sábado 12 por allá por los pagos de la capital del oro por mina de corales. Vamos, Federico, a la segunda pausa, si usted no tiene alguna otra novedad por ahí, segunda pausa por la noche de hoy, y después vamos a ver si podemos tener algún dato de lo que está va a acontecer este fin de semana por Sarandí y Chico, con ese beneficio al grupo de baile Vidalita, y después meternos ya en lo que se viene este fin de semana para la actividad de Lascano, y después para el otro fin de semana en Libertad, en Cerro Chato.
1: Estamos en contacto hoy, Manolo, con Alejandro Ramos.
0: Ah, bueno, buenas noches, Alejandro, el gusto de tenerte en A Toda Rienda. Sabemos que junto a Kika Alonso están armando una actividad para beneficiar al grupo de danzas Vidalita. ¿Cómo está todo eso para el domingo por ahí por la Villa Hípica, Alejandro?
2: Buenas noches, Manolo. Y bueno, tenemos bueno. seis competencias tenemos ahora para el domingo, si Dios quiere. Tenemos dos reyes de petizo, un rey de tres vueltas, tenemos un rey de cuatro vueltas, y tenemos una penca de 300 metros.
0: Así que una actividad lindaza, Alejandro, bien rellena para pasar una tarde linda por ahí por la Villa Hípica. Comentame un poquito más o menos esos reyes petizos, digo, no me des toda la nómina, pero más o menos a ver en qué categoría son y a ver cómo está todo ese espectáculo.
2: Y tenemos, son dos raíces bajos, con petizo de acá de la zona, y después hay uno con un petizo de durazno, un petizo de acá de Sarandí. Son petizos, bueno, categoría baja son.
0: Eso es lo de petizo, y después se reí de cuatro vueltas, ¿con qué más o menos está encarado, Alejandro?
2: Y estamos con dos de durazno. Dos de Urano, uno acá de Sarandí, dos de acá de Sarandí de Chi también. Y una que se Mirá. Bajó ahora.
0: Bueno, pues está lindo, cuatro caballos, digo, lindo. Y esa penca de 350, comentame qué pingos hay más o menos.
2: De 300 metros, hay uno de 300 metros. Hay uno de Durazno, uno de la Ruta 100 y otro del Carmen.
0: Mirá, una linda carrera, pingo de todos lados. Bueno, eso es todo a beneficio del grupo Danza Vidalita. No sabés más o menos que el precio de la entrada, va a haber buen servicio de cantina y bar, y bueno, los remates van a empezar temprano, Alejandro.
2: Sí, estaríamos arrancando, si Dios quiere, 1:30. 1:30 arrancaríamos ya a rematar con el primer rey de petizo. Sí, es todo a beneficio del grupo Vidalita. Sí, 200 pesos estaría la entrada.
0: Muy bien, una entrada muy accesible. Bueno, Alejandro, agradecerte enormemente, mayor de los éxitos en ese beneficio que ustedes están apoyando al grupo Danza Vidalita, y bueno, no sé si te caiga más por ahí, sino agradecerte. Muchas gracias.
2: No, muchísimas gracias a ustedes por compartir este momento.
0: Muy bien. Bárbaro, muchas gracias, y mayor de los éxitos entonces eso. Un abrazo grande a todos por ahí. Buena jornada, buen domingo.

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0: Bueno, muy bien, ahí como veíamos toda la promoción de todo lo que es la actividad entonces para lo que se viene, lo que se viene. Pero lo que se viene ahora inmediatamente este próximo fin de semana, la fiesta de Lascano, esa fiesta tan promocionada, no tanto por la prueba federada, la 19ª edición del Don Paco Virrial sobre 80 kilómetros, donde se espera una linda tropilla también, donde hay arriba de 30 caballos, que sin duda van a estar en esa ruta 15 en dirección al Chuy, y que hay en la lista donde sobresalen dos o tres caballos, como el caso de el atrevido soy, el caballo de Aureliano Cardoso, el que monta Diego Prego, ese caballo que estuvo para correr otro día en Melo, estuvo en la lista, pero que ahora está en lo que es entonces la competencia de ahí, de los pagos de a ver, Federico, ¿me escucha?
1: Sí, impecable, Manolo.
0: Ah, bueno, bueno, pensé que se había quedado, me quedó medio silenciado. Está. Entonces, como decíamos, está Soy Atrevido, el caballo de Aureliano Cardoso, el chingolo Cardoso, que corre Diego Prego. Está Mr. Guasón, que reaparece, el de Alessia Costa, caballo ganador, también el de Valle, el único Valle. Son los dos caballos que como que sobresalen la tropilla, pero hay una tropilla interesante, como les decía, de arriba de 30 participantes que van a estar, donde hay 4 o 5 caballos que también vienen con algún antecedente que están prontos como para poder definir la competencia. Y un Lascano que siempre ha traído alguna novedad, que a veces los caballos favoritos no han podido concretar, y que bueno, quizás en esta competencia, como ya le decíamos, sobresalen esos dos, Tordillo de Monta Diego Prego, desde la apuesta que hizo en Arévalo, no está participando cuando con el Malandrito, con Juan Martín Vega hizo apuesta, después Mr. Guasón ya hace un poco de más tiempo que no corre, bueno, pero quizás eso empareja un poco lo que es la competencia. Pero la gran atracción es, sin duda, las pruebas cortas. Hay un mundo de caballos para las pruebas cortas. Mañana arranca sábado con lo que es una competencia de 8 kilómetros, la nueva radio Lascano, donde tiene 15 participantes, una tropilla completa también. Y después está lo que es la cuarta edición del Rafael Pepe Graña. Ahí está esa competencia, 7.200 metros, donde hay alrededor de 40 caballos, todos debutantes, pero hay que ver los nombres. Hay grandes jinetes, hay de todos lados. Está Mauricio Castro, está Adriana Vidondo, está el Vikingo de Marco, está ahora que en el último momento Diego Galo apareció con esos caballos de Donato La Rosa, está Leonel Barreto, está Alza, están todos los que tienen que estar, el Franco de Dinetti. O sea que va a ser una carrera, pero esa espectacular. Y hay que ver, yo no sé si marcarán los 40, si llegarán los 40, pero que lleguen, si hoy en día hay 40, 41, 42, yo creo que arriba de 35 caballos van a correr. Va a ser una carrera espectacular, sin duda, con esos debutantes, verlo en esa pista, esa preciosa pista que tiene Lascano, que realmente es de las mejores del país. Y bueno, para el domingo también tiene los 10 kilómetros del Carlos Santos, del Capincho Santos, que también cuenta con 12 participantes, una muy, pero muy linda tropilla también, y cierra la actividad con lo que es una nueva edición del Vivi Graña, sobre 15 kilómetros, donde también están los mejores caballos. Están todos, Nude está este año, está el caballo que ganó Sarandí de G, está la doctora Vidondo con el de Rodrigo Aguiar, está la barra de Sauce, digo, hay caballos de todos lados, está el Piojito, el caballo de Fraile Muerto, que ha venido ganando también, está el de la barra de Sarandí de Hielo, Estulos Tigres, que el otro día fue segundo, por Blanquillo, que corre Nahuel Morales, o sea que está todo el condimento para que esos 2 millones de pesos entonces, sin duda, sean un espectáculo tremendo. Hay que tener en cuenta que el raíz de debutantes lleva 1 millón más una camioneta, o sea que el condimento está más que está para lo que es esta fiesta de Lascano. Federico, no sé si por ahí tratamos de entablar en contacto con el Coquito Pergorría para lo que se viene para el otro fin de semana, la gran fiesta de Libertad en Cerro Chato. Usted no sé si ya pudo contactarse con él.
1: No, todavía no, Manolo.
0: Bueno, a ver si puede hacer la gestión entonces para ver si podemos entablar el contacto con el Coquito Pergorría para que nos comente un poco a una semana de lo que va a ser esos 90 kilómetros de Raíz Libertad, que también tiene una expectativa enorme, que en la jornada de sábado tienen gran actividad de pencas y que el domingo también una gran actividad. Y vamos a hablar bien con el Coquito a ver para qué lado se va a correr realmente el raíz, porque también la ruta 19 se está trabajando, creo que no va a poder ser útil, creo que van a correr por el camino del medio, un tramo por ruta 7 en dirección a Santa Clara, pero vamos a tratar de entablar el contacto entonces con él para que nos comente un poquito qué es lo que está pasando en los pagos de Cerro Chato para que el próximo fin de semana Cerro Chato tenga también su gran fiesta. Vamos entonces a la pausa, Federico, y usted al tanto, o entre tanto, trata de establecer el contacto con Coquito Pérez Gorría. Última pausa por la noche de hoy en este programa de viernes de A Toda Rienda a través de Radio Sarandí allí, de Boreal, de Escala y de Sinfonía 95.7 en Santa Clara del Mar. Pausa y estamos con ustedes, ya para el final.
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0: Bueno, ya estamos con Jorge Coquito Pérez Gorría por ahí, pero antes de ir a la nota con él para la fiesta que se viene en Cerro Chato, vamos a decir que este fin de semana allá por Las Cano va a haber la transmisión, estará a través de una cadena del Este, que ahí está la cabeza, la nueva radio Las Cano, está también la radio Río Branco, está también la FM de Tupambaé, está también la 95.7 Sinfonía y está Perfil, ahí con Luis Rolando Perecito de 33, va a ser todo lo que va a ser la transmisión de las pruebas a través de la radio. Y a través de las imágenes está Revista Hipismo, y a través del canal regional de Sarandí y los 19 canales a nivel de todo el país que componen toda esa actividad. Entonces, para esta fiesta de Las Cano. Pero estamos con Jorgito Pérez Gorría. Coquito Pérez Gorría, buenas noches. Coquito, a una semana de lo que va a ser el gran evento, siempre Cerro Chato convoca de una manera muy especial, y el Libertad también, cómo va marchando todo a una semana de lo que va a ser el evento, y una semana que se viene de arduo trabajo, sin duda, Coquito.
3: Buenas noches, Manuel, buenas noches a la audiencia. Bueno, sí, trabajando mucho, ya no queda nada. Estamos pisando la recta final de lo que va a ser la fiesta acá por Cerro Chato. Y bueno, hace, no solo esta semana, sino hace semanas atrás estamos metiéndole trabajo con toda la barra de la comisión.
0: Sin duda que sí, sabemos que han andado activamente. Comentame un poquito, la ruta finalmente se va a correr por ruta 7, un tramo y después el camino al medio.
3: Exactamente, se concretó hace un tiempo ya, y bueno, empezamos a trabajar ahí en el plan B que teníamos hace un tiempo, y bueno, va a ser por ruta 7 hacia el norte, hacia Santa Clara, y 9 kilómetros por ruta 7, y se entra en el camino al Rubio.
0: Ahí en camino al Rubio, y ahí que se hace, unos 10, 12 kilómetros.
3: Y en la primera etapa se van a hacer 11 kilómetros aproximadamente, y luego en la segunda etapa se van a hacer unos 5 kilómetros para el retorno.
0: O sea que en la primera etapa, ahí dentro del Camino Rubio, van y vienen dos veces para después venir para el campo de neutralización.
3: Sí, en total en la primera etapa se van a recorrer unos 42 kilómetros en balastro y después se va a salir a la ruta 7 para volver a la neutralización.
0: ¿La neutralización dónde la hacen, Coquito?
3: Va a ser en el local Veloqui, ahí vamos a ubicarnos por ahí.
0: Sin duda que sí, al ingreso ahí, exactamente. Y el segundo tramo, lógico, como tú decías, para ahí. ¿Y dónde van a finalizar la competencia? ¿También ahí a la altura del Veloqui, más o menos?
3: Un poquito, sí, en el Veloqui mismo, pero como referencia es pasando la balanza, va a ser los últimos 500 metros por abajo. Si volviendo así de Santa Clara hacia Cerro Chato, por la izquierda van a agarrar los caballos, y por la derecha, todo por la ruta 7, van a ir todos los acompañantes, la prensa, y bueno, va a ir todo el público en general.
0: O sea que los caballos culminan por abajo del lado del local mismo. Así que, bueno, sí, una buena determinación, ¿no? Para el buen desempeño de los últimos 500 metros.
3: Exactamente, tenemos que hacer un arreglo ahí mínimo por una entrada de la calle que entra la balanza, pero va a ser por ahí calle Pasto, está firme, está limpio, y bueno, esa fue la mejor opción que tomamos.
0: Sin duda que también la mejor determinación que usted hicieron. Comentame algo, ¿ya tenés más o menos algún número de caballos? Sabemos de dos o tres caballos interesantes del comentario que van a estar ahí. Comentame algo, a ver cuántos números más o menos hay pedido, algún caballo que tú sepas que va a estar.
3: Y yo pienso que van a andar alrededor de 25 caballos, 20, 25, ese número más o menos que evaluamos. Hay gente que sabemos que viene, que aún no nos ha llamado, pero bueno, viste que los comentarios corren rápido.
0: Sí, sabemos de tres caballos interesantes que tienen antecedentes, algunos con el triunfo que van a estar por ahí, y bueno, eso hace que sin duda la competencia jerarquice, como siempre Libertad y Cerro Chato tiene costumbre. Actividad de pruebas cortas el sábado, todo encarado a través de carreras pencas, ¿no?
3: Exactamente, si el sábado se va a hacer jornada de carrera, que hay cinco carreras muy bien conformadas en el día de hoy. Bueno, y el día domingo va a ser pruebas cortas, cuatro pruebas cortas ahí el día de la fecha.
0: Sin duda que sí, Cerro Chato tiene ese gran fuerte de las carreras, de las pencas, porque ahí Federico Aviega, Vica, algunos más siempre tienen algún pingo, y bueno, y eso hace que sin duda vengan de otro lado a correr y que ustedes estén, o esa gente esté ducha para las carreras. El domingo me decía cuatro pruebas cortas, y sin duda que el destacado, una nueva edición de Jorge Delgado.
3: Exactamente, sí, como ha sido todos los años de hace mucho tiempo, el clásico Jorge Delgado para debutantes y perdedores, que va a ser la fiesta final del día domingo, y bueno, sería lo que va a ser el broche de oro ahí por 200.000 pesos sobre 7.500 metros.
0: 7.500 metros, tú me decías cuatro competencias, ¿qué otras competencias hay en circuito para esa jornada del domingo?
3: Hay un rey de 8 para caballos de la zona, después hay un rey de 12 también caballos de categoría, y otro rey de 10. Están todos armados, están trabajando en eso. Bueno.
0: Todo eso un poquito en la pista del Poto, ¿no?
3: Exactamente, sí. Todas las pruebas cortas se van a realizar ahí en pista del Abasto, en la pista de Fuente. Como siempre, hace un par de años ya venimos trabajando ahí.
0: ¿En la organización ahí anda Carlota de todas esas pruebas cortas?
3: Exactamente, el encargado de las carreras es Federico Aviega, y en las pruebas cortas del día domingo Carlota Duarte.
0: O sea que tiene un lindo programa, y como tú decías, todas las pruebas muy, muy lindas armadas, como siempre ha convocado Cerro Chato. Sí, es lo que más convoca Cerro Chato para toda la zona, y más hoy que con las rutas, estas rutas nuevas se acortan las distancias, son los grandes bailes que arrancan el viernes.
3: Y bueno, la parte social comienza el día viernes, exactamente. Te va a hacer con el Chacho Ramos el día viernes. El día sábado con Fede Rojas y la banda La Tribu, la banda local. Y el día domingo vamos a finalizar con Marito Silva Junior. Bueno, sería para finalizar la fiesta, ¿verdad?
0: Un lindo programa también en cuanto a los bailes. Se hacen todos los bailes también en el Democrático, ¿sí, no?
3: Sí, exactamente, se va a desarrollar todas las actividades sociales, van a ser ahí en el club mismo.
0: Muy bien, bueno, Coquito, agradecerte enormemente, por además decirte que estamos enteramente a las órdenes. No sé si te resta algo más por ahí, bueno, a trabajar mucho más esta semana, que sin duda todo el esfuerzo va a ser siempre escaso, y el mayor de los éxitos, como siempre acostumbra el Democrático, para esta gran fiesta.
3: Bueno, muchas gracias, bueno, lo agradecemos somos nosotros siempre de tener la difusión, y bueno, invitarlos a todos, con o sin caballos, bueno, que nos acompañen en la fiesta, que todo el entorno, toda la región es importante para que esta fiesta no se termine, y bueno, esperemos que el clima nos acompañe, que es el enemigo más grande que tenemos en estas pruebas y actividades al cielo abierto, ¿verdad?
0: La verdad que sí, pero yo creo que se va a asociar el clima, por más que dan ahí entre medio semana o arrancando la semana alguna lluvia. Un abrazo grande, Coquito, nos vamos a estar viendo entonces por esa gran actividad el próximo fin de semana.
3: Un abrazo a todos y buena transmisión.
0: Muy bien, ahí teníamos entonces la palabra de Jorge Coquito por Borría con la fiesta de lo que va a realizarse el próximo fin de semana del 26 y 27 en los pagos de Cerro Chato, ahí en la Triple Alianza, Cerro Chato 33, Durazno, Florida, que sin duda este año, como él lo decía, se viene para esta zona norte, por Ruta 7, y después el Camino al Rubio va a ser el escenario de la prueba federal. Vamos a combinar con la pausa, Federico, y después ya vamos al cierre del programa por la noche de hoy.
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